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3: Su radio le da la hora. 21 horas, 3 minutos.
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3: Su radio le da la hora. 21 horas, 32 minutos.
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1: Su radio le da la hora. 22 horas, 2 minutos.
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2: Su radio le da la hora, 22 horas, 30 minutos.
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1: Su radio le da la hora. 23 horas, 1 minuto.
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1: Su radio le da la hora. 23 horas, 30 minutos.
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2: Su radio le da la hora. Una hora, un minuto.

0: Su radio le da la hora. 6:02.
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0: Su radio le da la hora. 6:31.
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0: Su radio le da la hora. 6:55.
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0: Su radio le da la hora. 6:57.

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0: registrado ahí? Me parece que no.
1: Hola, hola, hola, hola, hola, hola, hola. ¿Qué tal? ¿Cómo les va? Muy buenos días. Bienvenidos a nuestro programa del otro lado por la 100.3 RQ La Nuestra. Mi nombre es Raquel Gurruchaga y junto al equipo de producción vamos a estar compartiendo toda la información relacionada con el ámbito local, regional, provincial, nacional e internacional. No he visto nada. Más. Ay, 9 grados, una décima la temperatura actual. ¿Está frío, gordito? Ah, mira vos. ¿Está pechombo o no? 5 grados 9 la sensación térmica. Cubierto, cubierto y no para el asado. Cubierto está nuestro cielo. Nuestro cielo. Y déjame que te diga que hoy, que te quiero viernes. Uy, todo el día lluvia. Hoy y 13 la máxima. Ay, gordito, qué siesta, papá, qué siesta. Ya la estoy pensando. Y 13 la máxima. De todas maneras, a mí me encanta. ¿Sabes para qué está hoy, gordito? Para sacar todas las plantas afuera y se humedezcan con esta llovizna que hay, esta garúa que hay. Realmente espectacular. 9 de octubre, queda poquito, ya quedan 30 días para fin de mes, 31. Cuidado con los gatitos negros, que se viene Halloween. Gordito, Halloween. Y te agarran los gatitos negros. Tenés cuidado. ¿Tenés gatitos negros?
2: No, negro.
1: ¿Seguro? Mírame. ¿Seguro? Bueno, hay todo un temita, ¿eh? Ya te cuento. ¿Cobran en octubre los 100.000 o en noviembre?
2: En noviembre.
1: No, en octubre. ¿El gobernador cuándo dijo?
2: Noviembre.
1: ¿Y la ministra Herrera cuándo dijo?
2: Octubre. ¿Quién manda?
1: No, pero a ver, sí, la ministra dijo, vamos a pagar viste, los 500.000 de bono, los 100.000 no remunerativos, el aguinaldo, el 5 de diciembre se cobra los 500.000, los 100.000 no remunerativos y el aguinaldo, como para que no lo putees al menos en la Navidad, que esté todo bien en la Navidad.
2: El aguinaldo el 22.
1: No. Ya dijo la ministra. Ay, Dios mío.
2: ¿Quién manda?
1: Pero a ver, ya la ministra dijo. ¿Cuándo dijo Poggi que cobran los 100.000?
2: En noviembre.
1: La ministra dijo en octubre. ¿La querés escuchar? Mira, vamos a escuchar los dos. ¿Vos lo tenés al gobernador?
2: Sí.
1: ¿En el audio?
2: Lo he leído.
1: No. El gobernador lo dijo en el audio, hizo el discurso. Sí. Bueno, buscame al gobernador. Cuando da el aumento y dice cuándo se cobran los 100.000, ¿sí?
2: Sí.
1: Y yo la tengo a la ministra, Herrera.
2: ¿Vos le pones onda a la ministra?
1: Yo le pongo onda a la ministra.
2: Sí, todo le pone onda a la ministra.
1: Sí, no, pero me parece que la ministra... ¿sabés qué pasa? Que el gran... ¿cómo se dice? De comunicación que tiene Masqui es ese. Es monstruoso, es un monstruo el Masqui. Claro, y le salió así. Ahora, no saben los empleados públicos, tuvo un furcio el periodista porque dijo, no sabemos si vamos a cobrar los 100.000. El periodista dijo, no sabemos si vamos a cobrar los 100.000. Ahora, ¿qué palabra vale más?
2: La del jefe.
1: Sí, bueno, ella dijo, hoy estamos en condiciones de pagar. Hay plata en la caja.
2: Sí,
1: ¿y quién maneja la plata? La ministra.
2: La ministra. ¿Por quién dispone? La plata está...
1: Pero la ministra dijo, tenemos la plata para noviembre. ¿Y el gobernador dijo octubre? No, búscalo. Búscame el gobernador y hoy los quiero pasar toda la mañana porque estamos en la disyuntiva. Dice, ¿no? ¿Cuándo se cobran los 100.000? ¿En octubre o en noviembre? Y la ministra dijo, y el aguinaldo... los 100.000 y el bono de 500.000 el 5 de diciembre, el día del empleado público, o el 2 creo que dijo.
2: O sea, mira, aguante de ministra,
1: loco. Sí, la ministra, pero Herrera ya tiene la
2: renuncia.
1: No, la ministra ya tiene la renuncia, ya pidió la renuncia porque el aparato de Masqui se cayó por el suelo ayer. Se casó.
2: Te anuncias todo con tiempo para que no te estén triturando la...
1: Claro. Permitime, yo no sabría decirte porque yo en esos tejes no entiendo nada. Pero la ministra dijo una fecha. La ministra dijo una fecha. Ahora, ¿cuándo? Porque vos imagínate, si te sacás el buzo no transpirás más, yo te aviso. Pero sacate el buzo porque hace que... Yo estoy en manga corta y vos estás de buzo. No sé, uno de los dos está teniendo un problema. Estamos como la ministra con Polly acá, ¿eh? Ahora, ¿qué cagadón a pedo que le van a pegar a la ministra? Porque ella dijo, le hacen una nota a los medios y empieza a hablar, que es por primera vez que un ministro habla, ¿viste?
2: Se habla un poquito, habla un poco.
1: ¿Habla un poquito?
2: Muy poco, en las conferencias.
1: ¿Habla? Ahí, ¿esa ministro? ¿Es ministra o es ministro?
2: Ministra.
1: Ministro. Ya está, fuera de todo lo que dijo la Cristina. Ya está, no es más, es ministro.
2: Es ministro.
1: Por eso, ya está. ¿Viste que el salón ese que se llamaba Evita, ahora cómo se va a llamar? Messi. Está. ¿Evita qué? ¿Quién Evita?
2: ¿A ver? ¿Evita qué?
1: Evítalo el Milei, claro. Ayer le pregunto, bueno, después te lo digo, porque le pregunté a la Ojeda si había cerrado indumentaria, y yo me jubilé. Ah, bueno, me encanta tu compromiso por el que se vayan a la de su lora, claro. Y el Ariel estaba en un congreso, y le digo, vos estás en un congreso y cerraron la fábrica. Y sí, dice, ¿qué va a hacer? No son 30 familias, son 60 familias. Bueno, pero lo que me dijo mi amigo mileísta, son mujeres, faltan mucho. Ninguna empresa sostiene tanta falta y tanta parte de enfermo. Oh. No. Esto viene así la mano, gorda. Viene así la mano. ¿Qué querés que te diga? Bueno, pero te quería contar otra cosa. Porque además de todo esto que te estoy contando, para que no se aten los ruleros, ni se aten los cordones, porque esto es foto carné. ¿Vos qué decís? ¿Cuándo? Porque el gobernador sale a decir lo que le dice la ministra. Mirá, Claudio, vamos a andar bien holgado en noviembre, que se nos vencen los plazos fijos. En noviembre vamos a tirar toda la carne al asador. Y en diciembre le tiramos todo junto, los 500, el aguinaldo y todo. Y Claudio dice, vamos a pagar. Claudio, o sos muy... Pobre Claudio, no, la verdad es que lo han vuelto loco. Lo han vuelto loco la Nancy Sosa, la loca de acá de la Pedrera, la Fernanda Sosa, que es la hermana. ¿Sabías que es hermana de la Sosa?
2: No.
1: Son hermanas. Porque se tuvo que ir la gente de Justo Dará a ¿cómo se llama? A jugar a Atena, porque son amigos del Garfield, el presidente de Atena, y le dijo, venía a jugar acá gratis, porque acá le cobran y no le dejan jugar. Bueno, todo un lío tiene la liga, ¿viste? La liga que la masa, amasa guita, no sé para qué, si es para la jubilación de Lombardi, un lío bárbaro. Y esta energúmena que no le presta la cancha a los gente de acá, porque dice que, ¿te acordás cuando fue Pueyrredón, era con del Este, cuando se rompieron los matafuegos, todo?
2: Parece que era Defensores con Ate, me parece.
1: No quedaba nada. No quedaba nada. Eso se agarraba ese día. Bueno, la cuestión es que hay un tole, que está todo mal. Está todo mal. Pero la que te tengo política... No, empecé. ¿Puedo tomarme el viernes? ¿Me puedo ir y ustedes hacen el programa?
2: No.
1: Yo quiero ser como Larizaga. La Candela, yo quiero ser como la Candela, quiero estar en Madrid con el Facundo Moyano.
2: Nosotros también queremos que sea como la Candela. Está bien, ¿no?
1: Son las 7 de la mañana con 23 minutos. A ver, decime vos, ¿cuándo cobramos? ¿Cuándo cobra el empleado público el aumento? No es un aumento. Si es no remunerativo, ¿qué significa, gordo?
2: Que no va al básico.
1: Al básico, que es lo que están pidiendo.
2: Una platita en negro.
1: Que se quede tranquilo el gordo Gatica, que le van a pisar la cabeza de nuevo. Que deje de joder. 100.000, los 100.000, ¿en octubre o en noviembre? No. Te regalo un pollo.
2: Y la gente está con la ministra.
1: Apóyate. Acá, ahí, porque te escucho.
2: La gente está con la ministra. La ministra dijo
1: no.
2: En octubre.
1: A ver, ¿qué? Quiero saber Poggi cuándo lo dijo.
2: Dijo noviembre.
1: Poggi dijo, ahora me cambiaste. Si lo volvés a Delay, dijo...
2: ¿Cuándo? No, Poggi dijo noviembre, la ministra dijo octubre.
1: Bien. Bueno, a ver, ¿cuándo?
2: Y dijo que había platita, que se tranqui.
1: No te estoy diciendo que el 2 de diciembre, creo que es el 2, es el día del empleado público. Ese día van a pagar el aguinaldo, los 100.000 y el coso. ¿Qué pasó?
2: No, no, estoy leyéndolo. Más que dice, no, Raquel, no.
1: ¿Cuándo pagan?
2: Más que dice que el aguinaldo se pague el 22 de diciembre.
1: Ah, pero entonces ponemos la ministra.
2: Sí, estamos con la ministra.
1: No, tenemos que poner la ministra.
2: ¿Quiere mandar los 100 mil en octubre? ¿Sabes? Aguante la ministra.
1: Y la van a votar la ministra.
2: ¿Dónde hay que ponerle el voto?
1: 7 de la mañana, 24 minutos. ¡Qué bonita mañana!

0: Bueno, estábamos escuchando. Al final, ¿cuándo es, gordo? La ministra, ¿qué dice? La ministra se ¿sabés qué le pasó a la ministra?
1: ¿Qué le pasó?
0: Maschi dijo que estaba en un cumpleaños y estaba turbada.
1: ¿Eh?
0: Turbada. ¿Sabés qué es una turba?
1: Pues si está hablando por...
0: No, pará. ¿La escuchaste a la ministra?
1: La escuché a la ministra.
0: ¿Qué dijo la ministra?
1: La ministra dice que...
0: En un medio, ¿qué dijo?
1: En octubre, el 30 de octubre, se paga el último tramo del 5% y la primera etapa, y el primer 100 mil pesos.
0: Bien.
1: En octubre.
0: ¿Y después qué dice la ministra? ¿No dice en noviembre?
1: Y después la ministra dice que en octubre se paga el 5% y en noviembre los 100 mil, que quedan ya colgados.
0: ¿Y qué dice Poggi?
1: Y Poggi dice que en noviembre cobran los 100.
0: ¿Y Maschi qué dijo?
1: Y Maschi dijo...
0: ¿Dónde estaba la ministra?
1: Que estaba en un cumpleaños, estaba distraída.
0: Ya, estaba turbada. La cosa de mierda. Ya, pelotuda, ¿qué te pasa? A ver, uy, salió el aire.
1: Se aceptó ya, la renuncia
0: No podés. A ver, no podés.
1: Vamos con la ministra.
0: No, pero pobre, pero la ministra se desdice. Dice que todo el aparato comunicacional de Maschi salió a decir que la ministra estaba turbada.
1: Que estaba turbada.
0: Yo cuando me he turbado es cuando me han dado una piña en la cabeza y quedo turbada, ¿viste? Aturdida así y no sé qué decir.
1: Quedó turbada cuando se me sube la azúcar.
0: Claro, quedó turbada. Capaz que se mandó algunos oles.
1: ¿Los qué?
0: Alcoholes. Claro, algunos oles. Para no hacer alcohol, gordo. Me ha hecho gorra.
1: No la tengo.
0: ¿Vos la escuchaste?
1: Sí.
0: La acabás de escuchar. Primero en noviembre, después en octubre. Después el 5, después el 2, el Día del Empleado Público.
1: Claro, y los bonos sí se cobrarían
0: en diciembre.
1: El 4 y el 5. Porque el plan
0: no, ella dijo el 4, no, el plan no existe. El plan no existe.
1: 250.
0: Pero no existe.
1: Bueno, y los aguinaldos se cobrarían el 22 de diciembre sueldo se cobraría el 29 de diciembre.
0: Bueno, ya está. Hola equipo, buen día. Hola muchachos, ¿cómo estamos?
1: Hola Rubia, muy buenos días. Hola Maxi, buen día amigos.
2: Hola Raquel, Raúl, buen día.
0: Bueno, anótame en este en un papel. No tengo papel. Oh, eso cuando va al baño, ¿viste? No hay papel, ay, qué problema, ¿eh? ¿Qué usamos? A ver, no tenés papel y no tenés bidé en el baño. No hay papel. Ay, qué gordo. No, es peor que la ministra. No. Yo sabía como. No sé qué hago con la ministra, pero la. Ah, no. Te di 3 hojas en blanco ayer. En un pedacito.
1: Te doy una
0: de No, anotame. Sí. Ay, no, se mueve como un. ¿Cuántos años tenés de la. Dios mío, pobre tipo, ¿eh? ¿Tenés la virome? Anotame acá en el primer renglón con mucha prolijidad cómo se llama. ¿Cómo se llamaba o se llama el gremio arriba? La mutual, la obra social de los militares. Anotame ahí, ¿cómo se llama? Porque Delay no sabe nada. Delay inventa. Delay dice cualquier verdura y hoy la voy a desnudar. Ayer, le pregunté a Raúl Delay por qué Iosfa, que era Osfa antes, Iosfa, había caído en desgracia. ¿Qué es caer? Préstame atención a mí porque te estoy hablando. ¿Qué es caer en desgracia una mutual? No los remedios oncológicos, no la insulina, no hace los reintegros, no están los medicamentos más importantes, no está asistiendo a los crónicos, no. Y ya hoy están en estado para salir los de la Fuerza Aérea a decir, esto es un desastre. Bueno, resulta que me junto con un mili-mili, ¿eh? Un mili-mili, y le digo, repitiendo la pavada tuya, que no puede ser que me hagas meter la pata de esa manera, le digo al mili-mili este, le digo, claro, lo que pasa que Macri destruyó todo. No, señora. El kirchnerismo destruyó todo. El kirchnerismo, ¿sabe lo que hizo la ministra Garré? ¿Te acordás la Garré? Me ha hecho borrar a la vieja, ¿te acordás? La Garré. ¿Vos te acordás de la red?
1: ¿Te acuerdas?
0: Bueno, entonces no hagas con la cabeza, estamos en la radio.
1: Por supuesto.
0: Voy a tener que abrir un canal de streaming para que la gente vea que yo estoy con un boludo y que no lo puteo en vano. ¿Sabe que la ministra Garré qué hizo? ¿Qué lo hizo? Que hizo Alberto con DOSEP.
1: A ver.
0: La fundió. ¿Por qué? ¿Qué hizo Alberto con DOSEP? ¿Qué hizo?
1: Por favor.
0: No se haga el que no sabe o tiene miedo.
1: Ilústreme.
0: No te tengo que ilustrar. ¿Qué hizo Alberto Rodríguez A con DOSEP? ¿Por qué se fundió DOSEP? ¿Por qué DOSEP no le presta atención a nadie? Contame.
1: Las malas lenguas decían que era por la inclusión del plan.
0: No, las malas lenguas no, la realidad, no es las malas lenguas. Alberto Rodríguez A, con la estructura que tenía DOSEP para todos los empleados públicos, le agregó miles.
1: El plan de inclusión.
0: Del plan de inclusión. Con la misma estructura, se funde. Ninguna mutual le podés poner 1000 afiliados de golpe sin darle un touch de acompañamiento económico. Porque DOSEP tiene un ingreso de 40.000, son los empleados públicos, ¿no? Lo dice la ministra. Bueno, ahora no le creo a la ministra de Hacienda. Son 40.000 empleados públicos. DOSEP tiene una estructura porque se le descuenta a 40.000 empleados públicos la cuota para la obra social, ¿sí? Es así, ¿no? Para la obra social. Entonces, 40.000 empleados públicos pagan la obra social y hay servicio para 40.000 empleados públicos. Alberto le metió, vamos a una cifra inexacta, 1.000 personas del plan de inclusión y solo pagan 40.000, no 50.000. Entonces, eso provoca la decadencia. La fundió, pero es una realidad. Porque el plan no aportaba, les metió el plan porque el plan tenía que tener una mutual, no podía ser que no la tuviera. Entonces no hacen una mutual para el plan, agarraron DOSEP. Y DOSEP tenía un ingreso de 40.000 para una estructura de 60.000. ¿A usted cree que le va a alcanzar? No le va a alcanzar a nadie. Las malas lenguas no, Adelaide. Las malas lenguas pueden decir otras cosas de Alberto Rodríguez, pero hay cosas que hay que decirlas. Fundió DOSEP. Lo fundió. Se lo voy a preguntar cuando venga. Va a venir el 17 de octubre. Se lo voy a preguntar. ¿Qué pasó con DOSEP? ¿Qué hizo con la estructura de DOSEP que tenía 40.000 empleados públicos y de repente tuvo 60.000 o 50.000? Bueno, ¿qué hizo la señora Garret? Que no me puedo acordar el nombre de la...
1: Nilda.
0: La Nilda. ¿Qué hizo la Nilda Garret? Agarró. Por eso quería saber todos los nombres de la de aérea. Tenía la mutual IOSFA o UOSFA, que era para los aeronáuticos. Había otra mutual que estaba más o menos relacionada, que era para el ejército.
1: IOSE.
0: Había otra mutual que era para la marina. Había otra mutual que era para la policía aeroportuaria. Y había otra mutual que era para gendarmería. Eran 5 mutuales independientes, cada una de ellas. Y la que más mejor funcionaba era la IOSFA, ¿sí? La aérea. Esa era el ejército. Mirá, a ver, hablando con los militares ayer, hablaba con los militares ayer, me junté con un par de militares a la tarde porque quieren salir a la mañana acá y yo tengo que tener conocimiento de qué voy a hablar. ¿Qué pasó? La mejor que funcionaba era la aérea. Capa. Viste que siempre hablamos nosotros que los militares tenían una obra social. ¡Fua! ¡Papá! Más alto que el avión volaba. Más alto que vale. Bueno. Pero el ejército, la de los aéreos, andaba al 100%. El ejército andaba al 70%. Pero la marina andaba al 20%. La aeroportuaria andaba al 15%. Y gendarmería al 5%. Para que todo funcionara bien, la ministra Nilda Garré, ministra de Néstor, creo que era de la de Néstor, no me acuerdo, Néstor, la ministra de Néstor, unificó todo. Y la aérea, que era la que mejor funcionaba, tuvo que repartirse con el ejército, con la aeroportuaria. Pero la marina andaba al 20%, la aeroportuaria andaba al 15% y gendarmería al 5%. Para que todo funcionara bien, la ministra Nilda Garré, ministra de Néstor, creo que era de la de Néstor, no me acuerdo, la ministra de Néstor,

0: DOSEP. Exacto. Con la diferencia que DOSEP debe haber recibido 1.000, 2.000, no sé cuántos integrantes del plan eran los que había en el momento que se los adosa Alberto a DOSEP, la diferencia de los millones que hay con las Fuerzas Armadas, con la Fuerza Aérea, con la Marina, con la Policía Aeroportuaria, con los gendarmes. Entonces, la ministra, el kirchnerismo, por eso los militares dicen, el kirchnerismo es el autor de la debacle de nuestra mutual. Porque Nilda Garré, como todo lo que hicieron ellos, que lo que tocaron destruyeron, me decían los militares, ¿no? Estos amigos que hablé, destruyeron nuestra mutual. Porque una mutual que era al 100% óptima, eficiente, prestadora de servicio por excelencia, la mezcló con la de la Marina, que era un desastre, con Gendarmería, que era un desastre, con la Policía Aeroportuaria, que no... Entonces ella dijo, ah, está bien, esta anda bien, vamos a hacer que anden bien todas. Y fundió todo, es decir, se fundió todo. Porque se fusiona, se hace una sola obra social y destruyó todo. Por eso hoy los militares no pueden, los pilotos, los aeronáuticos, tienen desastrosamente, tiene que volver la mutual a ser como era antes. Que cada organización, como la aeroportuaria, como la aeronáutica, como el ejército y como la marina, tenga cada uno su propia mutual con sus propios adherentes, y entonces así pueden funcionar. Pero aeronáutica le está cubriendo a marina y le está cubriendo a gendarmería. Ya está, ya la fundieron. Ya la fundieron. Y usted me dijo que era Macri. ¿Se da cuenta que usted tiene?
1: No, yo no dije Macri.
0: No, usted ayer...
1: Le dije Milei.
0: No.
1: No.
0: Búscamelo porque te lo voy a enrostrar. Dale. Porque lo dijiste. Mauricio Macri, empezaste con Macri. A ver, Raúl, vos sos el demente. Yo puedo estar gagá, pero yo la tengo bien clara lo que vos decís. Porque yo fui y se lo repetí al Mili Mili. Y el Mili Mili me dijo, no, usted está muy equivocada.
1: Hace 20 años
0: ni Macri. Fue Nilda Garré, la ministra de Néstor Kirchner. El kirchnerismo nos destruyó la mutual a nosotros. Así que vos verás, gordito. Hoy vamos a hablar con un integrante y me va a explicar, porque yo le fui a plantear y se lo voy a decir, porque los militares con los que estuve hablando, porque están mal, y usted vio que nunca se quejan los militares, tienen una verticalidad social. Bueno, pero era la que mejor funcionaba, tienen una verticalidad que no pueden hablar, mire.
1: Sobre todo acá, mira, en Mercedes y Offa.
0: En todos lados. Mira, me contaba ayer el mili, y te termino esto, y ojalá vengan hoy. Tenés que adjuntar IOSFA para que hablemos más tarde, que no está en la agenda. Mirá, me manda el amigo, acá está el militar. Cristina Fernández de Kirchner dice acá, detalle de la unificación, año de creación 2013, mediante el decreto 637/2013 del 31 de mayo del 2013, gobierno, acá está, era Cristina, Presidencia de Cristina Fernández de Kirchner, entidad resultante, se creó el IOSFA, Instituto de Obra Social de las Fuerzas Armadas, que unificó a las tres antiguas obras sociales militares, IOSE, Ejército, DIVA, Armada, DIF, PFA, Fuerza Aérea. Esto me lo mandó el militar para que viera con decreto y todo cuándo había sido creada. ¿Cuál es la debacle de la obra social IOSFA, que... Me enteré, IOSFA, por vos, porque no, siempre he tenido reclamos escondidos, en silencio, anónimo. La he planteado, como le planteé lo de las doctoras el otro día, como planteamos todas cuando no pueden hablar. Pero ahora están dispuestos a salir y reclamar. Pero no es Milei, no es Macri, no es ninguno. El kirchnerismo le unió, y por eso... El ejemplo claro era el que tiene la gente de DOSEP. Viste que la gente de DOSEP, el plan tenía que tener una mutual. Porque la gente del plan, es decir, en realidad si tuviéramos una salud pública por excelencia, la gente del plan se atendería en la salud pública. Pero como no tenemos una salud pública por excelencia, tiene que tener una mutual. Entonces, que de hecho aumentó la ordencita 8, ¿vale?
1: 8.000
0: ahora. Entonces,

0: Yo no sé qué aporte hace el plan para la mutual ahora. No sé si hace los aportes, ¿sí? Debe haber mucho menos, porque cuando yo sea gobernador, quedó en el olvido. Entonces, gordito, vamos a buscar, porque y vamos a hablar con la persona que se comunicó con vos. Pero hoy me iban a mandar otras personas que podrían hablar sobre esto con un poquito más de conocimiento, ¿no? Que el nuestro. Porque nosotros podemos hablar... Mira, bueno, esto me lo pasaron la fecha del 2013, me lo pasó un militar. Cuando se arma todo en una sola mutual y acapara todo, todo, todo, todo. Entonces, las que no funcionaban, que estaban fundidas, se agarraron de la que funcionaba bien y la fundieron. Es decir, a ver, es una realidad que vos, yo y él, que no entendemos nada, nos damos cuenta. Si la mutual, si hay 40.000 empleados públicos, 12, ya era mala la prestación de 12, siempre fue mala, siempre fue mala. Yo me acuerdo... cuando Walter Aguilar era el jefe de DOSEP, ¿te acordás que Walter Aguilar fue jefe de DOSEP? Todos los días yo lo tenía que llamar por algún problema. Nunca fue deficitaria siempre, nunca prestó el servicio por excelencia. Es decir, y veo que, por ejemplo, a vos, que lo conozco por vos, que los crónicos te cobran lo mismo.
1: Sí, te cobran.
0: Y son gratuitos, 100%.
1: Tendrían que ser.
0: No, son. Debería, a vos, DOSEP no se puede, no te puede sacar el porcentaje. ¿Pero sabes por qué? Porque tiene la gente del plan que creo que no aporta. No sé si aporta ahora la gente del plan para la mutual. Entonces vos ya no tenés los beneficios. Antes era buena DOSEP. Antes. Era buenísima. Después empezó a ser muy deficitaria y después terminó siendo esta. ¿Por qué? Porque ninguna mutual la puede manejar el Estado. Por el Estado policial, por ejemplo, no puede tener gremio. Y tiene una obra social. Que devienen de los gremios.
1: Claro, la obra social por ser empleo público.
0: Claro, realidad. Bueno, pero ¿por qué la maneja el Estado?
1: Porque son empleos públicos.
0: No. No debería manejarla el Estado. Los empleados públicos deberían... Es decir, casi todas las obras sociales nacen del sindical, de los sindicatos, ¿no? El sindicato te da la obra social de los aceiteros, la obra social de, bueno, de todo la
1: cada pintura, gremio tiene su obra social.
0: Su obra social.
1: Que no tendría que ser así.
0: Bueno, pero tampoco debería ser el Estado, porque el Estado usufructúa de la mutual, porque le descuentan a 40.000 tipos. Hoy hay 40.000 empleados públicos.
1: Sí.
0: Hoy creo que siempre ha habido esa, más o menos.
1: Promedio, un poquito más, un poquito más.
0: La ministra lo dijo, Herrera. Herrera dijo, tenemos un no me acuerdo cómo se dice, una camada de 40.000 empleados públicos. Bueno, a ver, y la maneja el Estado. El gobierno maneja ANSES, el gobierno maneja PAMI, el gobierno y PAMI, ¿quién vació PAMI? Los gobiernos, no todos. PAMI es la caja más grande conjunto con ANSES que gobiernan los presidentes usan de los gobiernos nacionales usan de ahí.
1: De caja.
0: De la caja. Todos. No a Milei, todos. Todos se hicieron ricos con el PAMI, con los pobres viejos, que ahora les han sacado las ecodoppler. No les hacen más ecodoppler a los abuelos. Un estudio costosísimo que los abuelos no tienen. Bueno. Todos los presidentes metieron la mano en la caja de PAMI, en la caja de ANSES. De ahí se han servido como reyes y se han salido ricos. Bueno, ahora los pobres abuelos, cada vez que muere un abuelo digo otra víctima del PAMI, un holocausto de obra social. Nadie quiere PAMI, es la muerte.
1: Sí, PAMI, algunos gobiernos apretaron más a PAMI que otros gobiernos.
0: Pero todos le robaron a los viejos. Todos los gobiernos le robaron a los jubilados, a los discapacitados. Todos los gobiernos. No se salva ni uno. Algunos apretaron más, otros apretaron menos. Pero todos se sirvieron de PAMI, mejor no voy a decir choreo. Todos se sirvieron del PAMI y del ANSES. Soberanos, hijos de puta. Los viejos y los discapacitados... le deben ese estadio que tienen a todos los gobiernos que han pasado por la bendita Argentina, que han usado esa caja para enriquecerse y para pagar las voluntades. Y no me hagas calentar, sacame del aire.

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8 de la mañana con 16 minutos. Nueve grados, una décima la temperatura en Villa Mercedes, 5 grados 9 es la sensación térmica. Tendríamos esta cuestión de lluvia en un 40% por la mañana, en un 70% de posibilidades por la tarde y en un 40% de posibilidades por la noche.

Bueno, y baja la temperatura para lo que es el fin de semana, para la gente que puede disfrutar el fin de semana largo. Tiene que tener en cuenta que el sábado vamos a tener una mínima de 13 grados, solamente va a estar nublado el cielo. El domingo una máxima de 18, posibilidades para la tarde y noche que haya tormentas en un 40%, y para la jornada de lunes vamos a tener una mínima de 17 grados, con una posibilidad durante todo el día de en un 40% de tormentas aisladas, que ya se estaría dando, alejando para la jornada de martes.

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En el ámbito de la política, la información nacional, el gobierno nacional cede con discapacidad y tierras para no tensionar con los aliados por el presupuesto y las PASO. El oficialismo juega fuerte para blindar el mega decreto de necesidad y urgencia número 70 y mantiene como prioridad política la suspensión de las elecciones primarias.

del ámbito de la economía, el oro del Banco Central, lo que tiene que ver con lo que es la Auditoría General de la Nación, de acuerdo a la información periodística, dice que el organismo especuló con el precio del metal, erró el cálculo y perdió más de 1.000 millones de dólares. Según el organismo auditor, las operaciones con derivados que tomaron parte del oro de las reservas como respaldo se pagaron con divisas de la entidad. Un segundo informe sobre el traslado del metal al exterior ya está en el Banco Central para su descargo.

0: 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Un par de partiditos de pádel.
1: Hola.
0: Todo hace en Bajo Belgrano.
1: Bueno, sí. Acabo de estar con una amiga y me dice que el jueves almorzamos en el Bajo.
0: En cuarto set.
1: Sí. Me dice, te invito para que almorcemos ahí. Bueno, vale. Listo.
0: Perdón, lo único, reserven, chicas.
1: Habla reserven. Como un hombre.
0: Por favor.
1: Habla como un hombre. Acá no vengas con esos tonos porque a mí no me van.
0: Bueno.
1: A mí en esa esquina no me paro. Así que habla como

0: un hombre.
1: No puede fumar en la calle, no puede usar minifalda.
0: No me pongo rojo.
1: No te pones.
0: No.
1: ¿Qué tenuco?
0: No me pongo, no me pongo color rojo.
1: Reserve.
0: Los pantalones no son para las damas.
1: No, le quedan hermosos.
0: No. La abuela decía, no, putas.
1: Y vos le hiciste tanto caso a la abuela.
0: Que usé rojo, usé pantalones. No, la abuela no quería los enteritos.
1: Ah, no, cachuí de eso.
0: No, así de jean en rojo, corderó, y antes se usaba, ¿no? Todo entero, sí.
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0: Fíjate, Maxi.
1: Vamos a ir el jueves con las chiquis a comer algo rico. Pueden ir al gimnasio, pueden jugarse un pádel, pueden comprarse una ropita piola en Brava. Todo
0: bien. Gracias. Dos cositas que no quiero que se me escapen. Hoy va a venir muchísima gente. Hasta ahora no viene nadie. Después no vengan todos a golparse a la puerta de la radio a las 11, 10 de la mañana, 10 y media. ¡Ay, ay! Y nos quieren esperar, ¿eh? Y se hacen los locos. No, ¿eh? A las de las 7 que estamos acá.
1: ¡Ya pa' loco ya!
0: Pa' loca estoy yo. Ayer me encontré con un señor y me dijo... Adolfo quiere ser el gobernador de la provincia. Pastor tal vez quiera ser su segundo. Y Giraudo su tercero. En orden de puestos políticos, ¿no? Gobernador, vicegobernador, intendente. Pero que ni sueñe que su hermano Alberto lo va a apoyar. Su hermano Alberto... no va a competir la gobernación, pero va a apoyar a otro que no sea Adolfo.
1: Le metimos la interna.
0: Alberto Rodríguez Saá no está dispuesto a acompañar a su hermano en la gobernación. Alberto Rodríguez Saá no perdona el 2023. No perdona el 2023. No perdona la traición al pueblo de San Luis y a él por parte de su hermano cuando agoraba que él iba a votar a Claudio Poggi y no a él, y no al gato que era el candidato de Alberto. Alberto Rodríguez Saá prepara sus huestes para acompañar al candidato a gobernador que no sea Adolfo.
2: Yo voy a votar por Claudio Poggi y por Andeiza.
0: Ya está. ¡Viva el doctor! ¡Viva el doctor! ¡Viva el doctor!
1: No te olvides el Kike.
0: No, deja, no sé, un cuatro copas, el boludo eso. Deja de gastar pólvora en chimango. Tan carísimas las balas. Deja de gastar pólvora en chimango. Entonces, no le perdona el 2023. Fue el año de la entrega, de la traición, de la debacle, de la caída del halcón negro. Fue el estadio más grave que sufrió la provincia de San Luis cuando Adolfo Rodríguez Saá la entrega a un cordobés y no a un sanluiseño, tomense o tilizaraense como el gato Fernández. No tuvo el sentido de pertenencia que debería haber tenido un caudillo que se dice yanqueliano. ¿Cómo se llama la otra? La huarpe, huarperiana, todos los indios que hemos tenido acá. No tuvo la raigambre, no le fluyó la sangre de su pertenencia. De aquel indio, ¿se acuerda? El Juan Sá. No, dijo Alberto. Yo no me puedo olvidar. Yo no me puedo olvidar los que traicionaron a San Luis para cederle a Córdoba su territorio. no voy a apoyar a alguien que no tiene claro el sentido de pertenencia a su tierra. La traición no fue ni a mí ni al gato. La traición fue al pueblo de San Luis. El que hambrea, el que está desesperanzado, desilusionado, desencajado, zozobrando en las aguas de la miseria, el hambre, la necesidad, la deuda y la moracidad y todo lo que le pasa a cada puntano, es una obra de la traición al pueblo de San Luis. Infringida por la mano, el sello y el albedrío de mi hermano. Por lo tanto, mi hermano que vaya con quien quiera. Algo así. No lo va a... Me encontré anoche.
1: ¡Qué profundo!
0: En medio de la lluvia, yo iba con mi pollerita, que ahora me quedó arriba, un poquito más arriba, por los excesos. Iba trotando para llegar al gimnasio, porque ya me estaba mojando mucho. A las 20:22 me lo encuentro y me dice: querida Tete, no sé vos qué pensás, pero Alberto le dio una nota, creo que al Bastía, a uno de CDN, qué sé yo, el Bastía, como le dije que iba a venir el programa, ya lo invitó, ya el forro.
1: Habló con la Catalfamo.
0: Dice, Catalfamo maneja, bueno, se lo saco a la Tete, al Alberto. No hay drama, no hay drama, muchachos, llámelo todo. Total, mire, mis notas son especiales, son especiales. Así que no va a haber apoyo, ni logístico, ni económico. No.
1: Un poquito ahí.
0: No creo. No creo.
1: Adolfo quiere interna.
0: No, no, no. Alberto dice que haga lo que quiera, pero con mi apoyo no va a contar. Prefiero cualquiera, menos él.
1: ¿Y si la Adolfo lo apoya, el Alberto?
0: Caro pagamos, caro pagamos la traición de Adolfo. Caro la pagamos, caro. Mirá cómo está el pueblo. Así que le digo, pero ¿vos estás seguro? Mira, los únicos que vamos a reconstruir el peronismo en San Luis somos nosotros. Porque los hermanos se encargaron de romperlo, de destruirlo, de deshojarlo. Se encargaron de no dejar nada, ni huellas, pero quedamos nosotros. Los echados, los despadrados, los despenaronizados, quedamos nosotros, los guachos del peronismo, porque nos quedamos sin los padres. Vamos a levantar banderas y vamos a poner de pie el peronismo de San Luis, sin los Rodríguez A.
1: ¡Viva la doctora!
0: ¡Viva la doctora! Ya está. Ya fueron. Ya fueron parte de la historia. Vamos con la jubilación y que se vayan. Que se vayan. Que se olviden. Pero el pueblo se va a poner de pie sin ellos. Porque con ellos nos vuelven a golpear y a tirar al suelo. Vamos por el peronismo real, el recalcitrante, el que pasa por las venas, el que quiere levantar la voz sin que nadie lo apalee para callarlo. Basta de pseudos peronistas en San Luis. Recuperemos el verdadero peronismo en las generaciones que vienen.
1: ¡Bravo! ¡Bravo la doctora!
0: Yo vendría a ser la vocera. Entonces yo le dije...
1: ¿Sabes cuál es más loco? Que no lees nada. ¡Bárbaro, Dios mío!
0: ¿Dónde me cabe tanto? Debería haber sido actriz. Entonces yo digo... ¡Wow! ni Alberto ni Adolfo, que gobierne el pueblo. Ni Alberto ni Adolfo, que gobierne el pueblo, que se ponga de pie. Nunca más el dedo elector. Que sea el pueblo el que elija su candidato. Y vas a ver, y te habrás dado cuenta, querida, que nosotros no estamos peleados. Ellos están peleados. Nosotros estamos todos unidos. Y como dijo el general, todos unidos triunfaremos. Como dijo el general, todos unidos triunfaremos. Bueno, acá está. Acá estoy. Vamos a levantar las banderas. Que la gente elija. Pero basta de los Rodríguez. Basta. Basta de los Rodríguez. Basta de la dictadura, Rodríguez. 40 años es una dictadura. No es una democracia. Y siempre eligieron con el dedo. Ahí está. Ahí los tenés. Ellos están peleados. En Mercedes no está peleado nadie.

0: Entonces, todas las esquirlas que dejaron los AA se unirán como un átomo y otro átomo. Y una, y una, y una, y un, y muchos. Todos nos uniremos para salvar el pueblo de San Luis.
1: Pueblo unido nunca será vencido.
0: Jamás será vencido. Bueno, nunca. Jamás será vencido.
1: Señor.
0: Así que, a ver, ¿qué me van a hablar estos tipos de las 20 verdades peronistas si ni siquiera las leyeron? Solo usufructuaron su nombre, sus fotos, sus discursos, sus frases para ponderarse y levantar las banderas de algo que nunca sintieron. Nunca sintieron el pueblo. Nunca lo llevaron bajo la piel.
1: ¡La doctora presidente! ¡La doctora presidente!
0: Ese es el mandato que me dieron. Déjalo claro.
1: ¿Querés más clarito?
0: Déjalo claro. ¡Basta de los Rodríguez! Y lo decimos nosotros, los estúpidos peronistas que lo acompañamos toda la vida para que ellos se erigieran en el poder y solo se enriquecieran y solo enriquecieran un par de amigotes y el pueblo quedó pobre también. ¡Basta de los Rodríguez! Ahora, no me dijo basta de Colli. No, pero no trabajó nunca, ¿eh? Así que era militar. A ver, si ser militar es una profesión, no es un trabajo. Pero trabajo no. Se vacía. Es un trabajo. Ayer me dijo un amigo libertario que los milicos, los militares, no trabajaron nunca y están jubilados, porque se ve que tiene a alguien, un amigo jubilado. Lomo virgen, no tiene, no le han sacado ni el nylon al hijo de Bobby. ¿Y lo jubiló de qué? ¿De qué? Peor que los planeros, lo miró. No, estaba re enojado el libertario.
1: Qué buenas declaraciones, señora. Muy buena, bueno, señora.
0: No las dijo así porque no le da para decir cómo hago. Vio que yo soy re...
1: No, más estaban en el medio de la Mitre ahí hablando. De
0: no, en la Mitre no estábamos. Pero mire, se ve que soy una encandiladora de políticos. Pues yo venía caminando por las calles, voy cantando. Yo salgo de acá cantando y llego al gimnasio cantando. Yo me cambio, acá está. Yo me voy canto todas las canciones del Indio Solari. Yo de los Redondos. Yo voy cantando todas. Se me había pegado una canción y la iba cantando. Entonces, o la renga. Cualquiera de esos dos voy dándole. Y llego allá al gimnasio y está... Va, y te doy un polco, te toco la teta, Me dan ganas de cortarme la vena, boludo. Digo, ponete algo de rock nacional, macho. Dejate de joder con el boludo, el conejo malo. No me lo banco. Bueno, ya está. Bueno, y venía cantando unas canciones del Indio ahí en la calle. Tenía miedo de resfalarme porque estaba todo mojado el piso, pero yo iba con una zapatilla trequinera. Así que me agarro en la lluvia, me agarro. Entonces, para una chata blanca. Gigante como la que se fue recién.
1: La federal.
0: Gigante, 4x4. Y para.
1: Uy, qué miedo.
0: Y abre la puerta. Y estaba todo oscuro. Muy oscuro. Che, hablando de oscuro, pongan el foco acá a la vuelta, que la Marita tiene miedo, no sé qué carajo anda haciendo de noche, pero tiene miedo a la noche. Y en la esquina de la San Luis, 9 de julio, también está cortada la luz. Tengo que pasar por esa parte que es una boca de lobo. Bueno, y me...
1: Acá, el chistido.
0: Vení, dice, deja claro. Y me dijo dos cosas y yo de esas dos cosas hago un discurso, ¿no? Pues ya les leo la...

0: Y manejada quería ver quién era el señor que se había bajado y hablaba conmigo. Sí. Quería saber quién era yo, la de la minifalda en plena lluvia, con la campera negra que decía la nuestra. Sí, no, la nuestra, bien fosforescente.
1: Claro, va a ver la nuestra y mané.
0: Bueno, entonces hablé escasamente 3 minutos 20 segundos, que me... Para hacer el discurso que hice.
1: Ah, pero primero lees.
0: Yo entiendo lo que... Yo ya sé lo que me están queriendo decir.
1: Pero me quedo con el resumen que hiciste al final.
0: ¿Qué?
1: No es Adolfo, no es Alberto, gana Polle.
0: Mi héroe es la gran bestia pop. Bueno, pero eso lo dicen ellos. Hoy, vos sabés cómo es esto. Vos sabés, Raúl, cómo es esto. Mañana será otro día. Y siempre hay un mañana. Y en política, ya sabemos cómo es la cuenta. Ahora, demos vuelta al discurso.
1: Damos vuelta al discurso.
0: Vamos con Adolfo todos, porque debemos recuperar San Luis para los sanluiseños. San Luis para los sanluiseños. Vamos a recuperar San Luis. Vamos a recuperar el trabajo, las fábricas. Vamos a contener las pocas que nos están quedando. Le vamos a dar que no paguen los impuestos. Vamos a seducir las empresas para que contengan las familias. Vamos. Todos juntos, todos unidos triunfaremos. Todos unidos no es Adolfo. Adolfo tomó del general Perón, todos unidos triunfaremos. No nos hagamos los locos. Robamos frases, robamos estrofas y después le ponemos el nombre al partido. ¿Eh? Entonces, vamos todos a apoyar un candidato de San Luis. San Luis para los sanluiseños, los sanluiseños para San Luis. Un pueblo se construye con su sangre, no con la sangre ajena. Por lo tanto, vamos a apoyar cualquier político, pero que sea de San Luis. Se puede llamar Adolfo, se puede llamar Alberto, se puede llamar el Pipi, porque ¿quién te dice que mañana Alberto no se levantó con la tanga metida bien en la raya y dice, ah, lo voy a poner el Pipi? Y, ah, Pipi, Pipi, Pipi, viste cómo salen los de atrás del Alberto, porque el Alberto sigue conteniendo su manada. ¡Ay, el Pipi, el gato, viste! ¡Ay, bueno, la Andrea, la Andrea! Pues la y hoy me junto con una peronista temprano a las 6:20. Yo estaba tomando mate ahí en la vereda, viendo cómo venía el panorama, y para la peroncha y me dice, escúchame, déjame creer que lo que dijo el Alberto ayer sobre los presos políticos era el Freise, ¿no? Yo debería haber tenido un canal de streaming por esta cara que estoy poniendo. Mi gesto vale en oro en un streaming, ¿o no, gordo?
1: Por supuesto,
0: debería. Yo debería tener un streaming. Debería tener
1: una cámara todo el tiempo, en 7 horas.
0: No. Yo debería tener una cámara porque yo voy a ganar más plata. Así,
1: vamos, hombre, pero no importa. Dale.
0: Porque es así, gordo.
1: Así que.
0: Y yo estaba. El mate hoy lo estaba tomando con cáscara de naranja y raíces de perejil, porque quiero adelgazar.
1: Raíces de perejil.
0: Creo que hacen adelgazar.
1: Una hectárea te tenés que comer de perejil.
0: Déjalo, que yo lo arreglo con mi patada karateca. Déjalo que yo después me arreglo. Entonces estaba tomando mi mate con cáscara de granada, mandarina, raíces de perejil. Después tomaba un poco de romero, todo ahí en el mate, un asco, pero yo estaba tomando el mate. porque me hace gomitar, entonces

0: me voy afuera, sino voy a vomitar acá adentro. Y para, pasa la peroncha. Después pasa el peroncho. Y me dice, escúchame, loca. Y la Alberto, ¿a quién defiende? Quiero pensar que es al Sergio Freys.
1: ¿Hay otro más a cuál defender?
0: Están todos presos. Los jóvenes del Alberto. Los jóvenes del Alberto están todos presos. No, no, pero a ver. Yo, la verdad que... Si la justicia que... está utilizando... Si en la cárcel están haciéndole eso a la Anabela, qué boludo. Porque no le están haciendo ningún favor a la justicia. La están victimizando y revictimizando y se está perdiendo de eje la verdadera causa. Porque ella se va a victimizar.
1: ¿Está desviando?
0: Claro, ella la está desviando.
1: ¿Cómo decir que no puede hablar con el Ortiz?
0: Claro.
1: Tranquilamente puede hablar con el juez.
0: Claro, pero vos viste lo que es la Nancy Sosa. Es un pedo atravesado y que no se sale de en todo el día. Un pedo atravesado 48 horas. Claro. Esa mina pobre. No tiene nada en la cabeza. Sí, tiene cosas en la cabeza. Malas. Malas. No, no, ese y la Mantel, y, bueno, son pareja.
1: Pero tiene que darle toda la infraestructura como para que esté cómoda dentro de la penitenciaría y cómoda 120 días tiene que estar adelante.
0: Para. Hola, buenos días, Raquelita y equipo, que tengan un excelente fin de largo. Nosotros vamos a trabajar. Y hola, Ami, ya cambiaron la luz. Bueno, ¿viste? ¿Viste? Y bueno, podías llamar al 147 y me rompiste las bolas una semana. Ahora, hola, Ami, ya pusieron la luz.
1: Es así.
0: Es intensa, es así. Pero yo la amo.
1: Sí.
0: Amiga, una pregunta. ¿Cuántos kilitos va a bajar Anabelita Lucero con la huelga de hambre? Es redelgada esa chica, no puede hacer huelga de hambre.
1: Joder, pues, lamentablemente.
0: Ahora llamó ella, ahora se va a poner las cucardas a ella que le pusieron la luz. ¿No ves que estoy rompiendo la bola hace una semana? ¡Qué bárbaro! No, la verdad que... sí, yo cambiaría la estratégica, pero ¿qué podés esperar de Nancy Sosa?
1: Dígase al revés, dale todas las comodidades. Si va a estar 120 días allá adentro.
0: Tenerla como una reina.
1: Tenerla como una reina.
0: Porque sabés que es Sosa, tontona, porque te tengo que decir tontona, de estúpida que sos. Estás arruinando la causa. A no ser que Poggi te haya mandado a arruinar la causa porque es una mimada. No te olvides que Anabela era de Poggi. Primero, lo haces que el Alberto ande payaseando, levantando bandera por lo que no debería levantar. Primero. Segundo, haces que ella se victimice cada vez más. Tercero, lo único que has hecho, Nancy Sosa, es que todo el mundo hable de Anabela. Pobre, pobre. Hasta yo digo pobre. Pobre mina. Es decir, una cosa, es que vos lo castigues a Anabela por los hechos, y otra cosa es la pelotudez que estás haciendo. Dejé joder, porque ¿sabés qué? Va a joder la... Es decir, a lo mejor lo está haciendo adrede, porque era amiguita de ella también.
1: Claro, se conocen. Claro,
0: se conocen porque Anabela era la preferida de Claudio Poggi.
1: Los jóvenes digitales por allá por el 2011, claro. Y ya Nancy era la secretaria.
0: Ya Nancy era la forra del Poggi. Era la forra.
1: La conoce,
0: bueno,
1: perfecto.
0: Era la forra. Y ahora, le está haciendo todo para que Anabela la saquen. Porque van a aparecer los derechos inhumanos, van a aparecer todos, y va a decir, bueno, esta chica, primero, tuvo un problema con un golpe en el pecho. Lo tiene que resolver. Y vos, Santiago Ortiz, ponerle los puntos a la ministra, que se deje de romper las bolas. Esa no es la verduga, esto no es la Inquisición. Acá no es la tortura psíquica y física, ya está, ya tiene su castigo, está presa, está privada de su libertad, ya está pagando sus errores. Porque ¿sabés qué? Con todo este quilombo que ella está haciendo, con razón, porque lo hace con razón, están desvirtuando la causa, la están desvirtuando. Anabela tuvo un accidente, recibió un pelotazo en el pecho. Eso le creó un problema muy femenino. A ver, ¿pueden entender los hombres lo que es un problema en los pechos de una mujer? Es como un pelotazo en los huevos de ustedes. Les duele y tienen que ir a verlo a ver si no se les armó un tumor. Duele, duele, manga de boludo, duele. La otra que no sabemos qué es. Bueno, si vos no estás definida, Anabela es una mujer. Tiene pechos, tiene tetas. Le pegaron en pelotazo en una de ellas. Está... tiene un gravísimo problema. No te importa a vos qué tenor del problema. Lo tiene que resolver. Un pelotazo en los pechos es como una patada en el forro de los huevos. A ver si te lo podés entender. Entonces, tiene que atenderse. Vos la... ¡Ah, que se joda! No. Que se joda por estar presa. Perfecto. Pero está enferma. Tiene que... Mirá si mañana Dios no lo permita. Que la sigan protegiendo los ángeles que debe tener ahí, porque todos cometemos errores. Errar es humano y perdonar es divino. La justicia va a validar su comportamiento frente a una institución pública y sus finanzas. Eso es un tema. Dios no quiera que le pase algo, porque un pelotazo en el pecho le puede hacer una protuberancia, le puede hacer un tumor. Le puede afectar sus glándulas mamarias, es horrible. Le puede pasar de todo. Todo lo que le pase a ella, vamos a ser responsables todos. El Estado, Claudio Poggi, la justicia, por no escucharla, y Nancy Sosa, que es la verduga. A ver, Nancy, no sé vos cómo te definís o te autopercibís. No sé cómo te autopercibís. Pero Anabela Lucero es una mujer. Es una mujer. Tiene tetas. Y las cuida. Y ama su cuerpo de mujer. Está presa. Privada de todo. Está bien. Estará pagando algo que la justicia cree que ella cometió. Pero no tiene nada que ver con lo otro. Vos, que veremos tu comportamiento en la función pública después, no es cosa que termines como la Anabela ahí adentro, haciéndole compañía, ¿no? Lo de Anabela son dos cosas aparte. Su problema con la justicia y su problema de salud. A ver, le pegaron en los pechos. Es horrible el dolor, y debe tener un hematoma, porque a mí me pasó que me caí, me enterré la raíz de un árbol en mi pecho izquierdo, y tuve, vos vieras los dramas que tuve, además de haber quedado violeta mi pecho, tuve como 6 meses con un tratamiento para sacar las hematomas de adentro, que son también como unos tumores de sangre. Es muy grave. Santiago, anda a verla vos. Si a ella no la dejan venir a verte, anda a verla. Habla con ella, anda con un médico. O sea, a ustedes no les cuesta nada. Llévate una médica, llévate a alguien, una ginecóloga o un ginecólogo. Que la vean, la tienen que ver. Mirá si se le hace un tumor. No, esa estupidez humana, por eso le dan letra al Alberto, porque eso es una estupidez humana. ¿Qué le impide hablar con el juez, ver al juez? ¿Qué le impide, Raúl? ¿Qué impide que Anabela hable con el juez? No, acá no nos hagamos que, pero si cometió, sí, bueno, pero que no mató a nadie.
1: No, y todos los penados, todas las personas que están privadas
0: de libertad
1: tienen ese derecho.
0: Tienen derecho.
1: Se lo plantean al director del penal y el director del penal verá las instrucciones para... cada detenido...
0: Claro, pero el director de penal es la íntima de la Sosa.
1: Cada detenido tiene un juez natural. Claro. Entonces, tranquilamente, ella puede pedir hablar y plantear el problema de salud.
0: Chica, miren. Una de las que trata el caso del apasamiento, somos nosotros. Y yo como mujer. No tengo ningún problema de contar todo lo que hizo mal Anabela. Que será la justicia la que lo defina. No yo. pero el expediente que tengo es bastante bravito. Pero son dos mangos aparte. Yo voy a pedir porque Anabela la vea un médico. No la podés llevar al Carrillo, pasearla esposada por todos lados, porque esa es una hijaputés. Yo quisiera ver cuando vos rindás cuentas, Sosa, y te pongan las esposas y te van a pasear por todos lados. Ojalá lo hagan. Porque toda esta gente ha hecho cagadas en el gobierno. Entonces yo pregunto, ¿qué cuesta? El Carrillo te atiende de urgencia. Ella ya lleva 15 días.
1: Por lo menos.
0: Con un 12, pelotazo en el pecho. A ver. A vos no te importa. Y no seas tan envidiosa. Y no seas tan hija de buena madre. Si, de hecho, creo, según las versiones, Anabela tenía prótesis mamarias. Como la tienen el 98% de las mujeres que están en la función pública. De hecho, tu amiga vive en el quirófano, colita, entrepierna, órgano sexual. Se achican todo las chicas, quieren parecer de 15. Es una vieja mierda de 80, pero bueno. Pero todas pasan, incluida la Garfield. Todas están hechas de plástico. Ah, pero Anabela, bueno. ¿Qué le pasó? Según la versión que... Porque nadie la quiere contar porque es vergonzosa. No es vergonzosa. No, no. En el pelotazo le explotan la prótesis adentro. Vos no tenés idea lo grave que es eso. Tiene en el pecho una prótesis explotada que ella se la tiene que sacar ya. Se la tendría que haber sacado ese día. Y obviamente sacarse la otra por una cuestión estética. ¿En qué te jode, Nancy Sosa, vos eso?
1: No, y tira por abajo la investigación que está.
0: Claro, y está tirando por abajo la investigación de Ortiz. A ver, Santiago, no te dejes patotear por la Nancy Sosa, porque te está tirando la causa. Porque si sigue el Alberto defendiendo la Anabela, porque eso sí es una persecución. No hacerla ver por un médico, además de ser una cosa inhumana, Además de ser una cosa inhumana. La señora tiene una prótesis explotada en una de sus mamas.
1: Y hay que operarlo urgente.
0: Y hay que sacársela urgente. Y además tiene la otra. A ver. Me imagino que la cárcel tendrá también la Secretaría de la Mujer ver cuál es el estado en el que tienen las mujeres. Porque son dos cosas aparte. La van a juzgar, que la juzguen. Que la juzguen por su comportamiento. ¿Pero por qué la van a dejar? Porque para mí dejarle una prótesis en la mama es gravísimo. Es gravísimo. Le vamos a preguntar a Bellettini o a la Palacio qué significa una prótesis en cosa.
1: ¿Y qué es lo que le puede pasar?
0: Y yo quisiera que alguna fiscal, mujer, dijera, che, Santiago, ¿te parece que la vaya a ver yo? Y que veamos, y voy con una médica, ya que no puede salir para eso, que la veamos. Llevamos un ¿cómo se llama? No mamógrafo, llevamos para hacerle un...
1: ¿Una mamografía?
0: No, es muy agresiva la mamografía.
1: ¿Pero hay que hacer el estudio?
0: Bueno, una eco, mamaria, cualquier cosa de esa, y le hacemos allá. Pero son dos cosas aparte. Dos cosas aparte. Yo esa no la voy a aceptar. Yo voy a aceptar los cargos, la investigación, si tiene que ir presa por fraude al Estado que vaya, pero ya la salud no. Y no solo la salud, ¿sabes qué? Una mujer tan arreglada, tan ella, tan femenina, ella debe tener un proceso psicológico brutal teniendo una sola mama. Porque hoy tiene una sola, porque la otra la tiene explotada. A ver, ¿que la vas a castigar? No, castigala con la justicia. Si vos no sos la ¿qué sos, una torturadora? ¿Mantelli? ¿Qué sos, Mantelli, vos? A ver, ¿quién sos vos? Quisiera saber. ¿Y qué haces vos que te han allanado dos veces el servicio penitenciario? No jodamos, mujeres, no jodamos. Si yo soy una mujer, yo voy a defender esa mujer por su condición física. No me la banco. No me banco que esta chica esté en esa situación. No me la banco. Es decir, y todos deberíamos, todos los periodistas, pagados o no pagados, porque así como nos duele que al copito le pegaron una piña y le reventaron un ojo, y todos vamos a ir a pelear por el copito, yo también quiero que peleemos por las mujeres. ¿Cuántas periodistas mujeres hay? Habemos muchas. ¿Ustedes están gozando de a Canabela se le haya explotado una prótesis y esté con todos esos líquidos adentro de su pecho? Chicas, periodistas, señoras, señoritas, jóvenes, ¿no creen que nos debemos unir en la comunicación y bregar porque la señora Anabela tenga un médico que la vea? ¿Tenga el derecho a la salud y que vaya al Carrillo y le saquen la otra prótesis y la reventada? ¿Y tenga un tratamiento? ¿Qué les parece, chicas, si nos unimos? Es casi lo mismo, ¿eh? Es una mujer. Es decir, condenada por un hecho que ya lo está pagando. Pero lo físico de ella es grave, chicas. Es muy grave. Nosotras somos mujeres. Tenemos hijos. Los amamantamos. Y si no, los vamos a tener. Y los vamos a amamantar. ¿Y saben qué? Uno de los problemas más grandes que tienen nuestras mujeres con cáncer de mamas es que pierden sus mamas y quedan una tabla. Y después quieren reconstituirse. Porque las tetas son la mujer. Son las que nos dan nuestra condición, nuestros pechos. Chicos, grande, tabla, pequeño, tacita, puñadito, pelota de fútbol, lo que quiera. Pero son nuestro símbolo de la mujer. Y esa piba, esa señora, tiene una prótesis reventada hace 15 días en su mama. Y no la quieren hacer atender. Y eso le ha provocado no solamente el dolor que debe tener en su pecho, como duelen, los pechos duelen como duelen las bolas, igual, duelen un montón. Entonces, usted imagínese, está con un pecho reventado y no sabemos si al reventarse la prótesis el golpe le dio en su verdadero pecho, teta, no es pecho, teta. Chicas, hacemos periodismo. No seamos tan falsetas, ¿eh? Peleemos porque vean a esa mujer. Yo quiero ver los títulos. Doctor Ortiz, ¿hasta cuándo? Un control médico. Y no es defensa de lo que hizo, ¿eh? Yo sigo apoyándolos al doctor Holguín, al doctor Palacio, al doctor Ortiz, a todos. Estoy convencida que ella tiene que tener su castigo. Todos que tengan su castigo. Basla también lo quiero adentro. ¿Qué tal si a Basla, que ahora lo van a meter preso en cualquier momento, le pegan un fulbazo en el medio de los huevos y se le revienta uno de ellos? ¿Vos lo dejás tirado como un perro? No. Que viva y que esté sano para escuchar su condena. Bueno, esta señora también. Yo quiero ver las chicas periodistas. ¡Ay, las mujeres! ¡Ay, si vamos a la marcha! No marchen. Un titulito en sus páginas, chiquito, aunque no se vea bien. Vamos a ver cuántos machirulos y cuántas machonas habrá y cuántas odiadoras de mujeres habrá que dirán, no, que se muera. No, que viva para recibir su condena, pero que viva bien. Ya vive en la cárcel, ya vive mal. No vive bien, ¿quién te dijo que vive bien? El Rosendo vivía bien, porque tenía mucha guita. Y vivía como un bacán, pero estaba preso, estaba privado de su libertad. Bueno, hoy quiero ver cuántas chicas van a escribir el fin de semana. No quiero la libertad, quiero que la vea un médico.
1: No, además necesita, porque eso se puede transformar, usted lo ha explicado bien.
0: Puede ser grave. Claro, puede ser muy grave. Acá me dice mi amiga que le van a dar, le dan la excusa justa para que le den la domiciliaria, y se la van a tener que dar. Acordate, ella va a terminar presa en su casa, con la domiciliaria. ¿Gracias a quién? A Nancy Sosa y a la Merkelly. No, Merkelly no, ¿cómo es?
1: Martelli.
0: Ah, Mantelli. ¿No es Merkelly?
1: No.
0: Ah, Mantelli. Perdón, Mantelli.
1: Pide la domiciliaria y se le van a tener que dar. En estas condiciones, se le tienen que dar.
0: Bueno, veamos. Bueno, espero que la secretaria nuestra sea la primera en la nuestra poner el título, ¿no? Porque la que dirige los multimedios es una mujer y se llama Raquel Gurruchaga. Y yo sí defiendo a las mujeres, sin andar haciendo estragos, sin andar rompiendo nada. Yo las defiendo, a capa y espada a las mujeres, vulneradas como en este caso. Son dos mango aparte haber infringido la ley. Dos mango aparte. Esa chica necesita atención médica, porque además no es que se dobló el tobillo. Las mujeres somos esos, y nuestros pechos los llevamos como bandera. Y no nos marcan como el sexo débil. Nos marcan porque de ahí alimentamos a nuestros hijos y les damos la vida. Y nuestros pechos son nuestro estandarte. Y cuando no los tenemos más, estamos totalmente convencidas que nos quitaron la mitad del ser, solo por no tener pechos. Y vamos al psicólogo, y vamos al psiquiatra, y vamos a un montón de lugares que nos puedan explicar por qué no tenemos más nuestros pechos. Eso cuando tenemos cáncer y nos tienen que extirpar. Esa mujer tiene pechos. Un pelotazo le reventó una prótesis adentro y lo tiene reventado hace más de 15 días. No solamente debe tener dolor, no solamente debe estar lastimada, sino que tiene que aguantarse hace 15 días, ponerse una remera y tener una sola teta. Eso no es gracioso. Eso no es un castigo. Nancy Sosa, eso es una hija putez. Mantelli, ustedes no tienen nada de mujer. Por eso se comportan así. Porque ustedes de mujer no tienen nada. Absolutamente nada. Ni siquiera sé cómo definirlas a ustedes dos. Ni sé cómo definirlas. En realidad tengo la definición, pero voy a ir presa. 9 de la mañana, 11 minutos.

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Información judicial del norte de la provincia, crimen del colombiano. Maluf descartó un ajuste de cuentas y pidió 120 días de preventiva. La fiscal atribuyó el homicidio a una discusión circunstancial. Emiliano Gatica se abstuvo de declarar y su defensa pidió 8 días de prórroga.

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Hola Raquel, ¿cómo estás? Raquel, esta mañana se nos metieron a la casa y nos robaron la moto. Necesitamos recuperar la moto, no sabemos qué hacer. Mirá cómo quedó la bisagra, acompaña todo este texto con fotos. Qué seguridad que tenemos, no nos cuidan. Yo tengo un nene con internación domiciliaria, yo vendo pan y alfajores. ¿Cómo reparto ahora? Ahí estamos compartiendo, están las fotos de la moto y unos videos que ha acompañado. Gracias.

0: Bueno, este mensaje se lo mandaron a la noche. Señora, dice, hola Tete, buenas noches. Sería muy importante para nosotros tener su apoyo, ya que estamos cansados de los atropellos de la patronal, ya que no nos dan ropa de trabajo y ni siquiera nos pagan a término. Y lamentablemente el gobierno ESMATA brilla por su ausencia con todo lo que nos descuentan quincenalmente. Dicen que nos representan y no nos representan. Si pudieran mandar un móvil, porque esto, para que esto se haga viral, sería muy importante para nosotros. Somos operarios de CRANSA y están convocando para la jornada de mañana.
1: Bien.
0: Para la jornada de hoy, perdón, viernes a las 10 de la mañana en la delegación de ESMATA.
1: ESMATA, ¿no? Qué bárbaro, no escuchamos hablar más. Se ve que después de Rosendo se murió ESMATA. Qué bárbaro, qué bárbaro. Nunca se habló más de nada, y eso que a Cramsan le vienen pagando,
0: En cuotas.
1: Bueno, lo de la moto, tenémelo ahí agendado, agendámelo, agregalo a IOFA. No, no nos alcanza la mañana y todavía no viene nadie. Pero dale, conectame, porque te quiero contar algo que es muy lindo, que hay en San Luis, ¿no? Digo, los lugares que tenemos en San Luis, las cosas que hacemos en San Luis y todo lo lindo, que no necesitamos que venga gente de afuera para que nos muestre, ¿no? Necesitamos gente nuestra que nos muestre lo nuestro.
0: Me encantó esa frase, ¿eh? Me encantó. Porque así, a uno le duele que con una tonada porteña, con todo respeto, ¿eh?, sanjuanina o mendocina, nos vengan a contar de las bellezas que tenemos en la Sierra de San Luis. Cuando en usted y en toda la gente con la que usted se maneja, permanentemente estamos recibiendo información de los trekking, de la caminata, de los lugares, unos lugares increíblemente únicos y soñados, que los conocemos con ustedes. Y sería realmente muy, muy agradable que nos lo muestren a los sanluiseños.
1: No sé si conmigo, pero yo tengo la oportunidad de salir con gente muy, muy buena. Todos. Yo estoy en muchos grupos, estamos en muchos grupos, y déjame decirte que conocemos lugares fantásticos de San Luis. De hecho, con este me he agrupado ahora, pues vivo buscando lugares donde ir y donde estar, porque tengo pasión por San Luis y me encanta. Entonces, cada grupo nuevo que aparece, vos me decís, Maxi, cuando hagas el contacto, porque este es otro grupo en el que me he acoplado, me he sumado, y bueno, y me gusta. Pero no quiero dejar pasar el problema de la señora de la moto, no quiero dejar pasar el problema de CRAMSA, ni el problema de indumentaria, ni tampoco estábamos tratando de contactarlo al doctor Estrada, Gonzalo, que íbamos a salir ayer, imposible de la cantidad de gente que vino ayer, se fue muchísima porque no pudo esperar, pero bueno, lamentablemente, ¿qué quiere que le diga? Nosotros no es que no querramos, los hacemos esperar y lamentablemente no llega. Pero no llegamos con el tiempo, ¿no? No llegamos con el tiempo.

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0: Bueno, bueno, 9 de la mañana, 37 minutos, lo que usted está viendo ahí es nuestro amado San Luis, lo que usted está viendo ahí es, la verdad, esto abajo es Leandro N. Alem, estamos en la bajada, y esto que va a ver se lo debemos a un amigo que conocimos y nos sumamos a su grupo, es Ezequiel Ceballos. ¿Dónde anda Ezequiel? Hola, hola, no lo estoy viendo, ¿eh?
1: Dame... ¿Cómo estás?
0: Ah, ahí estamos, ¿cómo estamos?
1: Ese hola, ¿cómo va?
0: Bien, bien. Bueno.
1: Ahora sos vos la entrevistadora.
0: Ahora soy yo la entrevistadora. La verdad que maravillada con tu grupo, con tu trabajo. Realmente es maravilloso. Y déjame de... Porque además hace un trabajo de periodista, ¿no? Periodista trequinero.
1: Trato de sumarle todo, trato de sumarle todo.
0: Qué lindo, qué lindo. Bueno, contanos un poquito, porque en esta oportunidad hicimos un cruce con nosotras, pero vos te dedicas a hacer trek y cruces. A ver, contame un poquito.
1: Sí, sí, sí, en la agrupación que tenemos con Fede hacemos distintos tipos de trekking, hacemos cruces, que son aventuras ya para gente especializada, ¿no? Y después tenemos trekking del día, como el que vamos a hacer mañana, que también venís, que son nivel inicial para gente más que está arrancando en todo esto, ¿no? El cruce sí, ya necesitas tener una experiencia, tener equipo, tener un montón de otras cosas para poder realizarlo, porque son trayectos largos. En este caso recorrimos casi 40 kilómetros por la sierra, tenemos como un 30%, si no es que un poquito más, por zonas agrestes, sin sendero. Entonces no es para cualquiera de estos cruces, y acá Esther dio clase de cómo se maneja, la verdad, re bien. Y tenemos todo tipo de salidas por distintas partes de San Luis. Bien. No nos queremos centrar en un solo lugar.
0: Está bien.
1: Vamos por distintas zonas, por la zona de Comechingones o por la zona de Sierra Central, que es la que más nos gusta.
0: Bien. Qué bonito, no solamente los paisajes donde vamos, sino qué bonito tu explicación para que conozcamos la geografía, la historia, nuestra idiosincrasia, los pueblos, porque salimos, hablemos de este cruce de casi 40 kilómetros, que era desde, contanos, ¿desde dónde hasta dónde?
1: Bueno, arrancamos el sábado bien temprano, ya de noche, desde las chacras, y cruzamos primero por un poco de sendero, por alguna de las casas que nos dejaron pasar para usar sus caminos vecinales, ¿no? Y atravesamos un montón de camino hasta llegar, bueno, en el medio pasamos por el río San Lorenzo, que es muy conocido, así que lo vamos a nombrar.
0: Sí, sí.
1: Y llegamos a la cima de la cuesta de Valenchu, se llama, que es donde vos pasabas ahí la imagen, que es donde almorzamos el segundo día, y la gran bajada a Leandro N. Alem, que, bueno, es un pueblo que no es muy visitado acá en San Luis ni nada, pero nosotros tratamos siempre de sumar experiencias nuevas. No tenemos conocimiento de nadie que lo haya hecho, la verdad, seguramente alguien en la historia lo tiene que haber hecho, pero no son, tratamos de implementar todo el tiempo circuitos nuevos lugares para conocer, y toda la provincia, porque la mayoría, viste, se centra en ciertos puntos conocidos, y tratamos de sumar lugares nuevos todo el tiempo para hacer parte toda la provincia.
0: Digo, en los compilados podemos observar, digo, qué cancha que has adquirido para concentrar en un video tuyo de Trekking San Luis todo lo que hicimos. A ver, qué noche fantástica. No sé si el operador nos bajó alguna de noche, pero qué no. Primero el cielo.
1: La noche fue.
0: No.
1: La noche fue mágica. Te quedaste vos, tus amigas se fueron a dormir, te quedaste.
0: Mira esa noche, Raúl. En un fogón único, porque ahí hicimos. Mira. Esto no tiene precio.
1: Qué hermosos momentos que se viven ahí en el fogón, ¿no?
0: No, pero aparte, camaradería, amistad, solidaridad, juego, baile, de todo.
1: ¿Por qué será, Tete, que ahí frente al fogón es que la gente se abre, se distiende, juega? es otra onda la que hay, otras vibras.
0: Y a mí me gustó, por ejemplo, todos llevaron asado, ¿no? Y ahí se hizo el asado. Eso es un lugar, una casa, ¿no? Una casa de una familia.
1: Sí, una casa. Bien. Sí, en María se llama la
0: ciudad. En su patio nos dejó hacer este fogón, ¿no? Lo estamos haciendo en la montaña para que nadie se vea que puede hacer fuego en la sierra. Esto es una casa que nos permitió esto, pero además, música, la mejor música. Muy buena música.
1: Tenemos el DJ ahí en el grupo.
0: Anécdotas. Pero además todo el mundo se desinhibe.
1: Todo el mundo. ¿Viste? Es algo que frente al fuego la gente cambia. Se pone ahí sentimental, fiestera, alegre. Todos los fuegos, todo. No. Y increíble, la noche que pasamos, aparte acompañó el clima para estar hasta tarde ahí jugando, charlando. Y el fogón al lado está calentito, no pasa nada.
0: Veníamos de 21 kilómetros de subida. Sí.
1: Había sido duro, ¿eh?
0: Claro, cualquiera pensaba que nos acostábamos, armamos carpa, que las
1: y carpas... moríamos ahí.
0: No tengo idea que no nos acostamos.
1: No, pero se quería ni a dormir.
0: Pero el primero que se levantó fuiste vos y avivaste todo, ¿eh? Calavera Nochilla ahí.
1: Sí, Calavera Nochilla, había que sí o sí terminar, no había opción B ahí. No. Yo siempre le digo lo mismo, tienen que pensar y decirle a sus cabezas que no hay un plan B. O sea, no hay plan B, hay que cruzar, porque los autos, o la tráfica en este caso, porque no lo habíamos hecho con auto, nos está esperando del otro lado, no tenemos una salida al medio, así que hay que meterle pata nomás.
0: No. Bueno, no sé si el operador alcanzó, hay un millón...
1: No se quería ni ir a dormir.
0: Pero el primero que se levantó fuiste vos y avivaste todo, ¿eh? Calavera Nochilla ahí.
1: Sí, Calavera Nochilla, había que sí o sí terminar, no había opción B ahí. No. Yo siempre le digo lo mismo, tienen que pensar y decirle a sus cabezas que no hay un plan B. O sea, no hay plan B, hay que cruzar porque los autos...

0: ellos fueron aprendiendo. Claro. Ahí fuimos enseñándoles, fuimos. Ahora están todos con más cancha, ya tienen sus mochilas, sus carpas, sus calentadores, su todo. Pero poco a poco se fue. Ustedes tienen experiencia ya en todo esto, pero los chicos, bueno, arrancaron. Algunos tenían experiencia, pero sí, otros arrancaron sin nada de experiencia y poco a poco fueron sumando y increíble, ya ahora somos un grupo buenísimo, la verdad que los desafíos que hemos superado.
1: No, pero aparte digo que es lindo, ahí veo que el grupo que vos tenés es un grupo de jóvenes, son muy jóvenes, son chicos que hacen CrossFit, son chicos que hacen musculación, hacen fisiculturismo, es decir, es un lindo grupo. Para nosotras, un desafío ir con ese grupo, porque es muy de alta gama. Es decir, un ritmo totalmente distinto al que uno puede llevar en la montaña. Pero digo, sumás gente preparada. Es cierto, esto no es para cualquiera. Lo pudimos probar y aprendimos mucho de esto. Aprendimos nosotros mucho de esto. Esta era la cuarta etapa. ¿Se viene una quinta, Ezequiel?
0: Una quinta etapa. Para terminar las Sierras Centrales. Ya con esto terminaríamos todos los cruces de este año de las Sierras Centrales. Después nos queda una en Comechingones. Pero con esta terminaríamos los cruces de este año de la Sierra Central. Esta etapa va a ser la quinta desde Las Chacras a Quines.
1: ¿Cuántos kilómetros estábamos hablando, ese? Más o menos.
0: 35. Viste que por ahí es lo que les explicábamos, por ahí uno marca puntos en el mapa que va siguiendo, pero después es mejor desviarse un poco o doblar o subir y ahí va sumando kilómetros. Siempre la realidad se vuelve un poco más que lo planificado.
1: Estábamos viendo algo del río San Lorenzo, qué lindo, si llegás a tener algunas imágenes. Bueno, después vamos a seguir publicando. Digo, ¿cuánto falta ese?
0: ¿Querés que te pase? Tengo.
1: Digo, ¿cuánto
0: pero
1: falta?
0: Pero no sé si las llegas a subir.
1: No, si las tiene el operador. ¿Cuánto falta ese? ¿Cuál es tu respuesta?
0: ¿Cuánto falta para 40 minutos? ahí está el río San Lorenzo.
1: Nueve horas. ¿Cuánto falta ese? 40 minutos. Nunca pasaron, por Dios.
0: Qué increíble. Qué bonito. Pero es mental, porque todos van ahí como motivados. Dicen, bueno, ya llegamos. Y le meten.
1: No. La casa de María que nunca estaba, ¿no? Estaba en un pozo, nunca la vimos hasta que llegamos.
0: Qué lujo la casa de María donde vive, ¿no? Ese paraíso.
1: Qué maravilla.
0: Ahí nomás del río hermoso que tiene.
1: Bueno, la verdad que... vos como guía y Fede, que no lo pusimos ahí, digo, ¿qué es mejor, subir o bajar?
0: No, bueno, depende. Siempre tratamos de mantener el nivel en realidad. De no estar subiendo ni bajando, sino durante todo el trayecto tratamos de mantener una misma altura. Cuando no queda opción, bueno, ahí sigo así. Y después con respecto a si es mejor o no, muchas veces hay personas que tienen facilidad para la subida y hay otros que tienen facilidad para la bajada. No hay un parámetro que sea general. Claro. Hay mucha gente que la subida no le cuesta y en la bajada se lesiona. Y hay otras personas que al revés, le cuesta la subida porque no tienen pierna, fuerza y la bajada, bueno, se dejan ir un poco más. Está y bien. Tal vez con ayuda de los bastones la puede pasar.
1: Mira, por ahí te podés tener el estado físico, podés tener todo, pero no tener la mochila adecuada.
0: Ay, Tete se fue con una mochila que era dos cuerpos de ella, más o menos. No,
1: bueno, pero fíjate vos, podés tener el mejor estado físico y una prenda como es la mochila, un accesorio, mal elegido te puede condenar. De todas maneras, yo la bajada fue fantástica para mí.
0: ¿Viste? No, pero que para mí te faltaba acostumbrarte. Una vez que te acostumbraste a la mochila, anduviste flama.
1: Sí. Era que por eso hay que saber elegir, no solamente tener el estado físico, sino que, mira, ese lugar que estamos viendo, Raúl.
0: Es la casa ahí.
1: Es la casa. Mira lo que tiene, una casa rodeada de cerros. Una maravilla.
0: Y el arroyito pasa ahí por el costado, no es el San Lorenzo, es un arroyito, pero pasa por el costadito de la casa, lleno de animales, un paraíso.
1: Estaba pasando recién Maxi unos cisnes, unos patitos que había ahí. Pero
0: sí,
1: además,
0: un pato criollo.
1: Los patos criollos. Y qué bueno, la verdad que nos encantó y creo que nos sumamos, nos gustaría sumarnos.
0: Ahí están los patitos.
1: Ahí está. Y fíjate si conseguís algo de los ríos encajonados donde se bañaban los chicos. Que ahí nos fuimos todos porque era ya basta, hasta acá llegábamos.

0: ¿no?
1: No, bueno, pero ya habíamos llegado. El tema cruce ya había estaba hecho. Ahí está el río, que bajamos algunos.
0: Sí.
1: Porque la verdad que la mayoría estaba recansado ya.
0: Bueno, el estilo este tuyo de llevar gente, porque haces este trabajo de filmar todo este trabajo y hay 3 o 4 videos que hiciste que están soñados, es conocer, ¿no? Es la actividad física, conocer San Luis, la actividad física, pero además el sentido de pertenencia que nos dan estos lugares.
1: Sí, la verdad que sí. El sentido de pertenencia. Mira, nosotros estamos explorando este río hace mucho tiempo, mucho tiempo antes de que se hiciera conocido, y nos encanta, y es que lo sentimos parte de nosotros porque lo hemos explorado por montones de lugares, que incluso todavía no ha llegado otra persona, y se siente re lindo. Tratamos siempre de cuidarlo, de no invadir lo natural, porque cuando uno empieza a ir muy frecuentemente y lleva mucha gente que no cuida el lugar, esto se empieza a destruir, claro. Y es lo que queremos tratar de evitar.
0: Claro, mira qué lindas imágenes, ahí va Elisa. Lo que vemos ahí es el río, es un río, ¿no?
1: Sí, sí, la majada de Leandro N. Alem.
0: Mira, clave, ¿eh? Uno ni sabía de la existencia de esos lugares. Pero qué lindo. El mejor momento cuando llegó la traffic.
1: Uy, qué susto el último, porque bueno, no. El último momento parecía que la traffic no había llegado, no nos podíamos comunicar. Estaba yo re asustado porque digo, si tenemos que caminar 6 kilómetros más, no daba para el grupo, no daba porque estábamos ya re cansados. Así que no, cuando la vimos llegar, qué alegría, ¿no?
0: Qué alegría. Un grupo fantástico. A nosotros, personalmente, me gustó que se adaptaron los jóvenes a nosotros y no nosotros a ellos.
1: Sí. Siempre pasa que se adapta el grupo, trabaja en equipo y todos tienen la mejor predisposición, y la verdad que eso está bueno porque más allá de que sean buenos trequineros, son todos buenas personas y es algo que no es muy común y no es fácil de encontrar. Todos los chicos, todos tienen buena predisposición, son buena gente, colaboran.
0: Sí.
1: Si vos te fijás, todos se convidan mate, todos se convidan sándwich, todos se convidan cosas, snack, esto, agua. La verdad que eso a mí me llena un montón, porque estar compartiendo con gente así para mí vale muchísimo más.
0: Lo vi en la carne, ¿no? Cuando vos dijiste, che, todos traigan un... Pero no es que yo me comí mi pedazo de carne. Estaba
1: no.
0: Toda la carne y todo el mundo comía de todo. Es decir, porque nosotros nunca... Yo no había experimentado nunca el asado en un fogón.
1: No.
0: Nunca.
1: Ah,
0: hemos ido.
1: Cuando la llevas congelado, viste, dura y queda, y salió riquísimo, fue buena.
0: No, comimos. Mira, ahí se armó el baile. No, de todo. Qué lindo, la verdad, lindísimo. Me gustó porque nos incorporaron y nos incluyeron. Y eso es sumamente lindo cuando vamos a un trek, que gente tan joven nos hayan incluido a nosotros, que les doblábamos un poco más y un poco más la edad. Sin embargo, nos hicieron sentir parte de ellos. Yo te agradezco muchísimo ese, porque
1: Tienen una actitud re joven ustedes, son re bien, están re bien, no solo físicamente, sino de espíritu, ¿no? Que es lo más importante.
0: Bueno, se viene la quinta etapa, pero ya deberás tener preparado otro tipo de cruces, ¿no? Porque lo tuyo no acabó acá con la quinta.
1: La quinta plus tenemos para terminar el año, va a ser el feriado largo en diciembre, y la idea es unir el punto más alto de Córdoba con el punto más alto de San Luis, que sería el Cerro Champaquí con el Cerro Oveja. Esos son 3 días, 2 noches, 70 kilómetros.
0: Bueno.
1: Va a estar más duro, requiere más preparación, por el tema comida, el tema agua, el tema ropa. La altura es más grande.
0: Sí.
1: Bueno, va a ser un desafío nuevo para este grupo. Bien. Pero no tengo duda de que lo vamos a superar.
0: ¿Y el Champaquí, salida desde qué lugar del Champaquí, ingresando por donde ese más o menos?
1: Mira, todavía no tenemos craneada la logística, pero lo más probable es que arranquemos desde Córdoba. Bien. Y vengamos para el Cerro Oveja.
0: Claro.
1: En vez de ir de acá para allá, porque hay más desnivel positivo de acá para allá, entonces vamos a venir más en bajada.
0: Bueno, ya tenemos entonces proyectado cómo vamos a ir al gimnasio y cómo nos vamos a preparar para a ver si llegamos a eso.
1: 70 kilómetros es un desafío distinto de ahí, ¿eh?
0: Qué maravilla.
1: Más que nada, no es tanto por día, sino por ahí lo que cuesta es, viste que ahora terminamos y al otro día estaban todos recansados el lunes. Imagínate ahí tener que volver a hacer 20 o 25 kilómetros. Claro, o sea, claro. Es un día más.
0: Es un día más. Bueno, no, pero tu gente está muy preparada. La verdad que fue fantástico. Una experiencia inolvidable para nosotros, que nos vamos a sumar a este trek del sábado. ¿Que vamos a dónde ese?
1: Mira, ahí en Valle de Pancanta, casi Carolina, hay una casa, una estancia de un señor que, bueno, ya falleció, pero le quedó la cascada al nombre de él, que se llama la cascada de Don Pérez.
0: Ahí va.
1: Y está el Salto del Jote ahí cerquita, y vamos a visitar esos dos lugares. Es un trekking fácil, nivel inicial.
0: Bien.
1: Nada, lo hacemos este sábado, pero vamos y volvemos, no acampamos.
0: Bien. Bueno, la verdad que más que agradecida, seguramente la gente puede agregarse a los grupos. ¿Cómo te contacta vos, Trekking San Luis?
1: Sí, me puede buscar por mis redes, que es sceballos13, o por las redes de Trekking San Luis. Me escriben y los agrego al grupo. Para este tipo de travesía, seguramente van a recibir la encuesta que les pasamos a ustedes cuando arrancaron, esa misma, que es para ver el nivel en la que están y si tienen experiencia o no, porque claro, se requiere esta experiencia para las travesías largas. Lo que yo les aconsejo es que por ahí se empiecen a sumar a los trekking fáciles, porque así de esa forma yo los puedo ver y puedo ver si tienen las aptitudes físicas o no para algo más difícil, ¿no?
0: Bueno, qué lindo, qué lindo. Gracias, gracias por darnos estos minutos, hacernos conocer San Luis. Yo creo que tener esta posibilidad es única. No importa la edad, ¿no? Que eso es importante, vos como instructor, como guía, como persona que acompañás o nos das esa opción. No importa cuántos años tenés, ni nada, de edad que
1: la vos... edad es un número, como dijimos siempre. Sí, la edad es un número, no importa eso, lo que importa es la condición física, la fuerza mental también, de saber que hay que continuar, las ganas que uno le pone, ¿no? Porque todo está en la cabeza.
0: Así es, todo está en la cabeza y no hay discriminación. Es tener ganas y entrenar, obviamente.
1: Sí, tenés que mantenerte en estado físico. Pero no es imposible, no es imposible, y la gente que quiera lo puede hacer.
0: ¿Qué estamos viendo ahí ese?
1: Ese es el cajón que está antes de las ollas. Es un cañadón encajonado que se produce por tanto pasar el agua, miles de años, miles, que va gastando y se produce eso. Es increíble, es muy lindo ese lugar.
0: Muy maravilloso, maravilloso. Bueno, gracias Ezequiel, buen fin de semana, nos vemos mañana.
1: Nos vemos mañana, vamos a disfrutar. Y abandonaste el asadito, no te quedas el asadito de festejo.
0: Es que tenemos que venir a arreglarnos y volver al asado. Tenemos que ver cómo solucionamos eso. Vemos.
1: Claro.
0: Gracias y gracias por poder llevar un grupo, porque sos líder. No pasa siempre que, como decís, ustedes atrás y te hacen caso para que salga bien la logística. Eso es ser un líder. Poder llevar un grupo de 17 en este caso y que todos te sigan a vos y que no cada uno haga lo que quiera.
1: Es difícil y se va armando, pero el grupo trabaja siempre en conjunto y eso es lo más bueno. Y también, bueno, otra de las cosas que a mí me gustan en todo esto es, bueno, eso que dejás ahí vos, el recuerdo del video, me parece que es algo que, mira, yo lo hice y mientras lo hago lo veo 200 veces y después que lo termino lo veo otras veces más, porque es algo que te emociona. Uno cuando lo vive, toda esa experiencia y va pasando, después vas viendo el video y vas conectando con las emociones de cada momento, la parte que costó, la parte de disfrute, la parte de... y nada, y se te eriza la piel de recordar esos buenos momentos.
0: Bueno, la verdad que gustó todo, me encantó. Mirá el asado, ya estaba lista la parrilla ahí. ¿Cómo no se iba a hacer un asado ahí?
1: En qué semejante asador ahí, ¿no? Qué asador.
0: No, un grande el asador. Pero bueno, gracias por todo y nos vemos en el próximo.
1: Dale, Tete, nos vemos mañana. Que andes muy bien. Saludos a todos.
0: Saludos al equipo.
1: Saludos al equipo. Dale. Qué genio. Chao.
0: Chao. Bueno, qué lindo esto, ¿no? Qué lindo haber disfrutado. ¿Ves? Mirá lo que es eso, Raúl. Tuviste que hacer 21 kilómetros para poder comer. Esos eran los premios que te entrega Trekking San Luis al mejor compañero, al mejor trequinero. Bueno, eso era ya todo unas clases de baile, ¿no? Y esas botellitas estaban ahí vacías y digo, aprovecharon los chicos para hacer malabarismo. Qué lindo esto, ¿no?
2: Sí, qué camaradería también, es muy lindo eso.
0: Sí, mira, un vacío llevar, la verdad que toda gente, este señor tiene un emprendimiento, produce vinos y cervezas. Produce, nos llevó para probar sus vinos y cervezas muy, muy ricos. Son toda gente que tiene, que trabaja y que tiene emprendimientos y bueno, son la mayoría de San Luis. Algunos vinieron y se quedaron en San Luis a vivir y disfrutan de esto, pero con un entrenamiento realmente sumamente fuerte, ¿no? No es una cosa. Nosotros, por suerte, lo pudimos hacer, no al ritmo de ellos, ellos al ritmo nuestro, porque lo exigió el guía, pero la pasamos re lindo. Todos estos caballos, todo esto ves a lo largo de la montaña. 10 de la mañana en punto.
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0: 10 de la mañana con 15 minutos, qué lindo. ¿Cómo nos estamos preparando para la gran fiesta que va a vivir Villa Mercedes de la mano de Ulises Bueno?
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0: Este domingo en Espacio Mitre vamos a disfrutar de un show espectacular, la previa del fin de semana, por eso es que viene Ulises un domingo. Nos comentaba la gente de Gringo Producciones, dice, Ulises está contento, muy contento por lo que pasó hace un par de días atrás en River, así que viene a festejar con los mercedinos. Así que bueno, disfrutamos con Ulises. Bueno, entraditas, hay unas entraditas, no muchas, pero hay algunas entraditas que tiene la producción de la radio junto con Gringo Producciones. Te anotás, como se vienen anotando todas las personas que se han anotado durante la semana, todas están aquí, listo para participar, con tu nombre, con los últimos cuatro números de tu documento.

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La tapa de los diarios de la República Argentina preocupa la economía en la Casa Rosada, pero el gobierno descarta un escenario de crispación social. La caída de la actividad y el IPC de septiembre inquietan a la Casa Rosada, que la baja el precio a los reclamos por universidades y discapacidades y apuesta que Milei no aburra. El recital prometido por el presidente sigue pendiente a la espera de los números.

Te dejo una del deporte, la operación de la AFA para responsabilizar a River por el fracaso de la despedida de Messi. Un comunicado con datos falsos e inconsistencias. La productora contratada por la entidad que preside Carlos Claudio Chiquitapia difundió una explicación que apunta contra el club por las deficiencias del espectáculo. Sin embargo, su principal argumento contradice la cronología de los hechos.

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0: Hola, buen día Raquel y equipo, feliz viernes. ¿Me podrían pasar la página del guía de Trekking San Luis? Dale, dale, ahí viene la rubia y te la pasamos, amiga. Gracias.
1: Vamos al 2011-2014, donde hace el análisis. Por eso digo que son los 25 años que los comprenden a los dos, no a uno solo. La decadencia son responsables dos, no uno. Dos gobernaron San Luis. El Alberto y Claudio Poggi se turnaron en estos 25 últimos años. ¿Y qué lograron entre los dos? Se perdió el pleno empleo, se incrementó la pobreza, se terminó el mantenimiento de todo el tremendas obras de infraestructura que tiene la provincia, se perdió la industrialización, se perdió la calidad educativa. En el año de la educación, ¿qué calidad educativa tenemos? Por Dios.

Bueno, y te recordamos lo que son los 25 años del CAP René Favaloro. Hoy, viernes 9 de octubre, tiene toda una actividad, es toda una jornada de actividades. El cronograma empezaba de 9 de la mañana a 10:30. Participan Salud en Movimiento, Taller Folclórico El Ceibo, Ritmos Latinos y Cumbia. Y desde las 11, por supuesto, acto central con autoridades municipales y provinciales. Qué lindo, qué lindo, qué lindo. El lugar CAP, doctor René Favaloro. Favaloro, desde las 9 de la mañana hasta la hora 12. 25 años, acá nos dice, todos están esperados, todo el barrio, toda la ciudad. Así que bueno, felicitaciones. 25 años de lo que es el CAP René Favaloro, para que te ubiques, el que está detrás de la terminal, donde ahora están construyendo lo que va a ser el hospital de día René Favaloro. Así que bueno, actividades hermosas, desde las 9 de la mañana hasta la hora 12. CAP René Favaloro, 25 años.

en este momento se está desarrollando en lo que es la delegación de ESMATA, convocada a partir de las 10 horas. Todos los turnos, los compañeros del turno tarde y de turno noche, vamos a apoyar este viernes 9 de octubre a partir de las 10 de la mañana, delegación de ESMATA. Nos reunimos para exigir una asamblea con Piturra, secretario general del gremio. Tu presencia es importante, bueno, para hablar de los problemas que está teniendo CRANSA y que ESMATA tiene que ponerse los pantalones largos. Gracias.

Bueno, también se están sumando para Ulises. Hola, Raquel y equipo, ¿cómo están? Quiero participar por la entrada. Dice María y Bruno. Dale, chicos, súper, súper, súper anotados.

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1: No, Alberto Rodríguez Ala es nuestro rival, es nuestro adversario. No, Adolfo integra el gobierno.
2: Está con usted.
1: Integra, ¿no?, el gobierno de coalición, sí.
0: ¿Lo ha decepcionado Poggi?
3: Sí, sí. Poggi gobierna como en el siglo XX. Estamos en el siglo XXI. Nada nuevo. Y la innovación y la inteligencia artificial y las tecnologías de la información y la minería y el uranio, el litio, las tierras raras, el oro y las fuentes de trabajo y las industrias y el deporte y la cultura, ¿qué hacen?

Te cuento una del deporte de nuestra querida Villa Mercedes, de esas que nos llenan de orgullo. Orgullo Villa Mercedino. Tino Livac fue convocado para el Mundial de Pádel en Qatar. Volverá a vestir la camiseta albiceleste en la cita internacional. Con 21 años, el antecedente de haber conquistado el último campeonato, afrontará un nuevo desafío con la selección nacional. ¡Qué lindo! El Villa Mercedino Valentino Tino Livac fue convocado para representar a la Argentina en el Campeonato Mundial de Pádel, que se va a desarrollar en Doha, Qatar, del 2 al 7 de noviembre. Con apenas 21 años, afrontará una nueva cita internacional con la camiseta argentina, luego de haber sido protagonista de la conquista masculina en la edición 2024.

Del ámbito judicial, capturaron en Buenos Aires a El Porteño Gómez, prófugo desde agosto y acusado de 5 intentos de homicidio. Fue detenido durante la madrugada de este jueves en Moreno. También había sido señalado en una denuncia como el hombre al que habrían contratado para asesinar a la fiscal Virginia Palacios.

Y por supuesto, lindo para el fin de semana, el trébol mercedino celebra 61 años de historia con una gran peña cuyana y músicos invitados. El histórico conjunto adelantó cómo será la celebración este domingo 11 de octubre con músicos de Mendoza y San Juan. Además, academias de baile, paseo de artesano y un emotivo recorrido de canciones.

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0: lindo, qué lindo que está en el Favaloro. Están bailando la zumba, ya bailaron folclore. Hoy cumple 25 años el CAPS René Favaloro. Hay una fiesta, gordo. Hay zumba, hay folclore. Recordá que el doctor Gavilán nos había contado. De hecho, nos había invitado. Bueno, hoy viernes le tenemos que fallar porque lamentablemente no tenemos el personal para que vaya con la presencia de la radio. Pero le prometí que vamos a pasar todo lo que tenga que ver con el aniversario del Favaloro.
1: Dale, 25 años, Rubia, no es poca cosa para René Favaloro, que tiene hermosas actividades desde las 9 de la mañana hasta las 10 y media. Participan Salud en Movimiento, Taller Folclórico El Ceibo, sí. Ritmos Latino y Zumba. Por supuesto, a partir de las 11 de la mañana es el acto central con las autoridades municipales y provinciales. Así, bueno, los esperamos a todos. Qué lindo, 25 años del René Favaloro. Para que te ubiques, vos que sos referencial y que estás detrás de la terminal de ómnibus. Gracias.

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0: Bueno, me acaba de contar Vesetini que ya volvió. Viste que Vesetini andaba por el mundo.
1: Sí.
0: Andando por el mundo se encontró gente maravillosa como él. Entonces anduvo ahí motoqueando, viste, recorriendo diferentes lugares. Y realmente lo estábamos anoticiando de Jai Renzo, que no le quiera de comer a los médicos. A los médicos,
1: que hacen la guardia.
0: Bueno, en fin, ¿qué querés que te diga?
1: Pero me voy a ahorrar 7 millones.
0: Qué lindo, ¿no?
1: ¿Sabés qué lindo que
0: claro, es? Claro, si son 7 millones ya es mucho.
1: Nos gastamos 100 ayer entregando algunos, qué sé yo, pero 7. Yo ahorro.
0: ¿Qué sé yo qué?
1: Yo ahorro plata. El Renzo tiene que ahorrar plata.
0: Hay que ahorrar plata. Dinero para...
1: No, para el año que viene.
0: Para el año que viene, Raulito. Hay que ahorrar dinero porque se nos viene...
1: Lo dice Luis, ¿eh? Se guarda la plata para el año electoral.
0: Obvio que sí.
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2: 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Entonces, esto es lo que se está reclamando. De manera tal de que pongamos las cuestiones sobre la mesa con total transparencia. Porque si no, estamos haciendo un ajuste ahora, que es lo que yo personalmente creo que ocurre a nivel nacional, a nivel provincial, que se está ahorrando para la campaña electoral del año que viene. Entonces, esto nos afecta todo institucionalmente y después no hay recuperación.
0: Bueno, la gente con algunos comentarios que he esbozado hoy a la mañana en torno a la situación de Anabela Lucero, ¿no? Que no es que cambie de opinión en relación a la temática de la justicia, sino que tiene que ver con su estado de salud, ¿no? Me dice, buen día, Raquel, que la verdad que sí, es de muy hijo de hacer lo que están haciendo con Anabela. Es una mujer sufriendo y a nadie parece importarle, sí. Si tiene un problema físico y de salud importante, lo tienen que atender, porque se les va a caer la causa. Se la va a voltear la Nancy Sosa y la Merelli esa, le van a voltear la Mantelli, Merkelli, le van a voltear la causa al doctor Santiago Ortiz, y al doctor Holguín.
1: En estas condiciones la defensa vuelve a solicitar la domiciliaria, claro. Y están ahí de que se la tengan que dar. A ver, usted lo explicó perfectamente. La causa va por un lado y tendrá que responder, tiene 120 días, quieren elevar la causa a juicio, pero por otro lado está esta cuestión de salud que es real y que es muy real.
0: Tal cual.
1: Porque las mujeres tienen claro que cuando pasan este tipo de cosas, tienen que tener una solución rápida. Y la solución es que la operen, no hay forma, hay tratamiento,
0: hay que
1: no
0: sacar hay pastilla. Hay que sacar esa cosa que se reventó ahí adentro.
1: Exactamente.
0: Bueno, Pablito me dice, hola Tete, ¿cómo andás amigo? ¿Todo bien? Bien amiga, acá en el trabajo con estos inoperantes, mal, ya no nos dejan a ningún empleado escuchar tu radio. Es de los pelos, dice. Ahora, ¿cómo no...? Hay que hacer otro de la radio,
1: Allá.
0: Hay que hacer la Hitler de la radio.
1: No te pueden escuchar.
0: No escucharon la nuestra.
1: No escucharon en el hospital, en el policlínico. No escucharon en la UPRO. Claro. No escucharon en la Pedrera.
0: Me están cagando el premio, porque yo me dan el premio a la radio mejor más escuchada.
1: Bueno, y tapando el sol así con las manos, ¿se frena el calorcito? ¿No es cierto? Es decir, por más que te obliguen a escuchar, que no te dejen escuchar en esos lugares, la realidad es una, existe y se la contaba a todos los mercedinos.
0: Mira, yo te voy a decir una cosa, gordito. Yo solo te voy a aclarar algo, para que te quede bien, bien claro. Bien, bien claro. Mira. Para que te quede claro, Dale. Que te quede claro. Escucha.
3: Primero, nunca me subí. No te podés bajar de lo que no subiste. Y segundo, si me hubiera subido o la vez así, no me bajé. Si estás diciendo que no soy candidato, por favor no mientas, porque confunde a la gente. Y sabes, lo hacés a propósito. No me bajé.
0: ¿Escuchaste, no?
1: Sí.
0: No se va a subir. Pará. A ver, él no se va a subir de algo que no bajó. Pará, no va a bajar de algo que no subió.
3: Nunca me subí. No te podés bajar de lo que no subiste. Y segundo, si me hubiera subido o la ves así, no me bajé. Si estás diciendo que no soy candidato, por favor no mientas, porque confunde a la gente. ¿Y sabe? Lo hace a propósito. No me bajé. No soy candidato ni dejo de serlo.
0: Ahí está.
3: Vamos a ver, tiene que caminar la cosa. Llama a elecciones, después ahí vas a ver si soy candidato o no.
0: Llama a elecciones, acá.
1: Ahí llama a elecciones.
0: Llama a elecciones.
1: Dale.
0: Pero no, se va la constituyente, pero no quiere decir que se baja. ¿Cómo se va a bajar si nunca se subió al coco?
1: No, además lo dijo claramente José Giraudo. Pueden ser constituyentes y pueden ser candidatos. Lo dijo José tranquilamente. Es más, José Giraudo es muy probable que sea candidato a diputado,
0: sí,
1: y también sea constituyente.
0: Bien, vamos a ver qué onda, ¿eh? ¿Te parece? ¿Ya vino el doctor?
1: Dale,
0: ¿qué
1: dale.
0: Te dije? A las 11 venían todos, ¿no? Yo sabía, gordo. 11 de la mañana en punto.

0: te vayas. Después de la pausa, volvemos. 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

0: Bueno, 11 de la mañana, 15 minutos. Raúl, qué manera de entrar mensaje. Y ya lo tenemos al doctor Osvaldo Andrés Barbosa, que ya nomás ya arrancamos con la muestra esta exhibición numismática y filatelía que va a haber en la Casa de la Cultura. Pero dame un touch que te leo un par de mensajitos.
1: Dale.
0: Que tiene la gente que quiere que le leamos. Hay un problemita con los lugares públicos, no dejan escuchar la radio La Nuestra. Nos están contando que en la UPRO no nos dejan escuchar, en el hospital no nos dejan escuchar, en la Pedrera no nos dejan escuchar, y vamos a caer como bombacha.
1: Pero yo te explico.
0: Bombacha de gaucho.
1: Usted el sol por ahí puede poner la manito, se tapa un poquito.
0: Bien.
1: Pero un poquito nada más.
0: Ah, no tapo todo.
1: No
0: puedo tapar la mugre.
1: Media mirada nada más.
0: Bien.
1: Así que bueno. Los brothers, junto con su amiga, dicen que a usted no hay que escucharlo. Y los vagos te escuchan escondidas.
0: Claro, bien. No, porque la verdad está ahí la cosa. Está ahí la cosa. Bueno, Pablo me mandó la torta de los 25 años de las bodas de plata del Cap Favaloro con el doctor Favaloro estampada en la torta. Dice, sin vida, su vida fue ciencia y entrega, sobre todo amor. Qué nombre, ¿no? Hay que llevar. ¿Y quién dirige? Mi queridísimo Pablo Gavilán. Realmente una gran persona. Bueno, hay asamblea en este momento con Esmata. Se arma el bardo. Venga Raquel. ¿Por qué yo?
1: Hay bardo y tenés que vos.
0: Por favor, ¿podés venir que hay quilombo? ¿Y por qué yo? No. ¿Por qué yo?
1: Y si hay bardo, si llegamos va a haber más bardo todavía.
0: ¿Vos decís?
1: Sí.
0: ¿Vos decís? Bueno, mi queridísimo amigo me dice, buen día, amiga, ¿cómo estás? Bien, Rottweiler, yo estoy bien. Dice, ¿qué pasó que no dejan escuchar la radio los pollistas de los establecimientos del área provincial? ¿Son verdugos los forajidos del cordobés? Y bueno, que los muchachos trabajen, no van a escuchar la radio. Buena.
1: Si la radio
0: lo que pasa que, mira, gordo, yo no me dejé mentir, pero ayer vino una señora acá y dijo, yo desde que vengo a esta radio estoy empoderada y ahora ando arreglada y no le tengo miedo a nada ni a nadie.
1: Es el miedo que me da.
0: Que venga, que tenga el valor, que se cruce, dice, que se cruce. Después de lo que aprendí con Teté, nunca más un hombre pondrá una mano sobre mí.
1: Y me preocupa. A mí me da miedo. Disculpen. A mí me da como temor.
0: El señor que está con la tele acá, ¿quién es? ¿Esta foto que ha mandado usted? ¿Ha mandado esa foto? ¿En Intrépido?
1: No, yo no.
0: Ah, no. Es Pablito. Pablito está escuchando La Nuestra. Ahora te empezamos a escuchar en El Sembrador. Le mandamos saludos a toda la gente del Sembrador que nos está escuchando.
1: Arbaro.
0: Bueno, le mando saludo al Sebastián Fernández, que nos mandó un par de piropos, como siempre, un par de piropos. A mi amigo, ¿cómo es el auto que lo...?
1: Al Lamborghini. Lamborghini.
0: El Lamborghini de la información, Guajardo. A mi princesa, que acá dice que van a pagar... Bueno, princesa, no. La tenemos a la ministra, ¿la pagamos en octubre o pagamos en diciembre?
1: No sabemos.
0: Bien. Ayer me mandaba mi amigo en una carrera desenfrenada, y yo me creía que él me había mandado algo, Poggi, Adolfo y Alberto. Y la que alcanza el agua es Fabiola, pero solo le da agua a Poggi.
1: Y sí, bueno.
0: Y sí.
1: Pero ella lo quería, el Alberto, en una época. Bueno, lo quería, ya no lo quiere más.
0: Bien. No lo, ah, bueno, no ya está. Más. ¿Lo anotaste a Elian 870?
1: 870.
0: Bien.
1: Recién anoté a Karen, que también mandó un mensajito. Y
0: ya están todos los chicos.
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0: Bien, vamos. Estamos, querido Maxi, dale. 11 de la mañana con 20 minutos, pero qué lindo, qué agradable es recibir visitas como las que tenemos, eminencias de nuestra comunidad, y que nos vienen a invitar a algo tan lindo y tan desconocido para muchos, pero cuando lo conoces, lo amas, lo amas. Y esto es la cuarta exhibición numismática y de filatelía, y está el doctor Osvaldo Andrés Barbosa, filatelista, que nos viene a contar de ella. ¿Cómo le va?
2: ¿Cómo andas, Raquel? Y muchísimas gracias por este espacio.
0: ¡Qué bueno! O hablamos de suelo o hablamos de estampilla.
2: Hablamos de lo que quiera. De estampilla también podemos hablar.
0: Es obligado invitarlo al doctor. De suelo tenemos mucho para hablar, ¿eh? De suelo tenemos mucho para hablar. Doctor, ¿cuándo va a ser esta muestra?
2: Bueno, la muestra se abre mañana, el 10, sábado 10, de 10 horas hasta 20 horas. Y el domingo también va a estar abierto en el mismo horario.
0: ¿Dónde?
2: En la Casa de la Cultura.
0: En la Casa de la Cultura. Están todos invitados. ¿Entendamos o no entendamos?
2: No hay problema. Generalmente nosotros hacemos, explicamos todo lo que está exhibido y todo. Hay numismáticos que le van a explicar de moneda, yo voy a explicar de filatelia.
0: Lo suyo.
2: Lo mío, por supuesto.
0: Bueno, cuéntenos qué nos ha traído, porque vi que el operador sacaba fotos y usted, Primera Guerra Civil Española, no, de sí. Todo. A ver, la estamos viendo ahí. Ahí, por ejemplo, ¿qué estamos viendo?
2: Bueno, esta es la colección de Brasil que tengo. La primera foto son los famosos ojos de buey, de 1851, que no habían nacido ni el bisabuelo nuestro, ¿no?
0: Dios mío. Y bueno, vamos pasando foto, Maxi, y el doctor nos va a ir contando.
2: Bueno, estas son las primeras emisiones brasileras, ¿eh? Están los ojos de buey, los ojos de cabra, los coloridos, los famosos de toda esta serie de Pedro I, porque en aquella época, recordá que había un emperador, el emperador portugués hizo su sede en Brasil. ¿No?
0: Ahí va, ahí va. Acá te seguimos con Brasil, estoy tratando de ver. Sí, seguimos con Brasil. Uy, qué linda. Qué linda.
2: Que son todo de 1864.
0: 1864.
2: Estampilla que nosotros.
0: Ni. Sí. ¿Cómo hace, doctor, para tener este acopio de culturas extranjeras también y que tienen que ver con la historia de los pueblos? ¿Seguimos en Brasil ahí?
2: Sí. Todo está en la colección brasileña.
0: Sí, lo escucho.
2: Sí, muchas veces, bueno, en la época que había, que existía más el correo, uh-huh. Enviaba cartas y nos intercambiábamos con los brasileños. Tenía dos o tres amigos brasileros que nos intercambiábamos cartas. Y bueno, justamente me fui a copiando, digamos, las últimas novedades de
0: bien,
2: Brasil.
0: Bien.
2: Estoy hablando de los 70, cuando yo recién empecé a coleccionar,
0: bien.
2: ¿No?
0: Qué lindo, acá estamos viendo toda la colección.
2: Es un bloque.
0: Mire. ¿Y usted cómo hace, más allá de que su pasión por coleccionar, por ser un filatelista, ustedes son investigadores permanentes de qué estampilla sí, hay sí, por ahí sí. Volando por el mundo?
2: Sí, yo me o sea, la filatelia implica conocer. Uh-huh. La emisión, conocer la estampilla, las impresiones, los colores, toda una serie de cuestiones,
0: bien,
2: ¿no?
0: Bien.
2: Que hace a la filatelia misma, incluso las filigranas.
0: Bien, estaba viendo ahí los sobres.
2: Bueno, esos son sobres censurados. O sea, son sobres que han circulado en época de guerra, generalmente los gobiernos censuran la actividad postal.
0: Ahí va.
2: Abren, te leen la correspondencia y le ponen pasado un matasello generalmente que dice uh-huh. Pasado por el censor.
0: Bien, bien.
2: Ahí hay sello, bueno, toda una serie de sobres circulados de Suiza, de México, toda con censura, sea inglesa, alemana, francesa.
0: Mire.
2: Hay censura hasta brasileña.
0: Bien.
2: Brasil ejerció mucho la censura, incluso internamente ellos. Mientras se arreglaba el país, hubo muchísima censura entre ellos.
0: Mire.
2: Río Grande do Sul es muy común encontrar censura en la época que no había guerra, ni siquiera guerra civil. Porque España también censuró. En la época de guerra civil, censuró sus cartas.
0: Mire.
1: Ingeniero, ¿cómo es para...? La última vez que estuvimos mostraba unas cosas re bonitas. Y hoy también otras cosas que hasta con un poco de misterio nos invade.
2: Bueno, esto ya es más conocimiento que uno tiene que ir estudiando, leyendo.
1: Claro.
2: Por ejemplo, de Alemania, ellos concentraron todo lo que es censura en 4 o 5 ciudades: Colonia, Berlín, Frankfurt. Entonces, tenían distintos matasellos. Entonces, los mismos matasellos te explican de dónde es. Y entonces, vos ves, por ejemplo, alguna censura alemana que tiene, por supuesto, el águila y la esvástica, común en toda la censura de ellos. Y tenían una letra que les indicaba de qué ciudad era la que había ejercido la censura.
1: Había como un código también. Exacto. Un código.
2: Entonces, por ejemplo, si uno de Alemania nos venía una carta, dependiendo la vía que tomara,
1: ¿Por dónde venía?
2: Podía tener simple censura, la alemana únicamente, o doble censura, porque por ahí tenemos hasta triple y cuádruple censuras.
1: Claro.
2: O sea, cada país que pasaba la carta, te la agarraban, te la abrían
1: y miraban.
2: La volvían a mirar y te la leían. Incluso hay censura que se llama censura química. O sea, le pasaban un lápiz, ¿sí? Que vos te acordás cuando nosotros escribíamos
1: con un lápiz indeleble,
2: con limón y que bueno,
1: que recién
2: exactamente ahí, acá también le hacían como un lápiz químico que pasaban, entonces eso se llamaba censura química. O sea, por las dudas
1: de que hubiera un mensaje,
2: algún mensaje que oscuro, no era legible o que no estaba escondido dentro de todo lo...
1: Ya que nombraste el tema de Alemania, lo que tenga que ver con esvásticas, águilas, todo eso, ¿eso se censuró en el tiempo o hay, como en las redes sociales, esto no se puede mostrar?
2: Bueno, no sabés que en todo lo que es filatelia, las estampillas de Hitler aparecen, digamos, con una cuestión negra, digamos.
1: Le ponen una
2: tapadura, sí.
1: Pero, ¿hasta el día de hoy?
2: Hasta el día de hoy, sí. No tendría que ser así, pero bueno, existe. ¿Sí? Y este es otro tipo de censura, digamos.
1: Que sigue siendo censura.
2: Exacto.
1: Exactamente.
2: Pero sí, bueno, eso es para los fines, digamos, comerciales, que hay subastas y todo lo demás, no se puede poner, digamos, por lo menos la cara de Hitler.
1: Claro. Desde la visita que nos hiciste hace un tiempito ahora, ¿qué cosa nueva? Porque vos nos dijiste, yo todo el tiempo ando buscando, invitando, llamando. ¿Qué cosas nuevas tenés ahora?
2: Bueno, por ejemplo, conseguí una censura boliviana de la guerra entre Bolivia y Paraguay. Porque censura hubo mucho tiempo, incluso sin haber guerras. Tengo de la Primera Guerra Mundial, de la Segunda Guerra Mundial. Tengo Guerra Fría. También en la Guerra Fría se hizo censura. Por lo tanto...
0: Casi nada.
1: Historia moderna tiene...
2: Claro, y uno investiga. Por ejemplo, la otra vez, en una censura que nunca le había dado, digamos, tanto detenimiento en la lectura, descubro que había sido enviada a través del Danubio, por vía fluvial, de un país a otro, porque el Danubio cruza varios países.
0: Doctor, en épocas de virtualidad, en épocas de ya no enviar más cartas, ¿no? ¿Se sigue utilizando la estampilla o ustedes siguen buscando más allá de lo buscado?
2: Bueno, en forma particular todavía se siguen emitiendo estampillas.
0: Bien.
2: Es muy poco el volumen que se manda coloquial, digamos. Antes la única forma era cada 15 días tener alguna novedad de algún pariente. Hoy, nada. Vos sabés que agarrás un teléfono en cualquier lado del mundo y hablás. Pero bueno, yo lo que sí siempre busco es lo viejo, lo más interesante.
0: Lo más antiguo.
2: Sí, porque ahí haces, en verdad, y te haces de la historia.
0: Claro.
2: La historia de una carta que sale en un determinado lugarcito, pasa por otro, en este caso de censura, bueno, cómo la censuraron, le pusieron un matasello, por supuesto le tuvieron, como abrieron la carta, le tuvieron que poner una fajita para cerrarla nuevamente, va a otro país que según las vías podía pasar por Estados Unidos, la misma carta de que venía a Argentina, pasaba por Estados Unidos, en Estados Unidos se tomaban el trabajo de en el otro lado abrirla, volverla a censurar, hasta que llegaba a Argentina con la doble censura.
0: A ver, ¿la censura era el contenido de la carta o la estampilla que ya decía?
2: No, no. La estampilla, en verdad, las fajas ya te indicaban que era censurado. Por ejemplo, los yanquis utilizaban un matasello que decía pasado por el censor. O sea, ah, que ya
0: el censor
2: que...
0: era... Claro. Abro la carta.
2: El que abría la carta.
0: Abro la carta.
2: Que te indicaba que habían abierto la carta.
3: Pero decían
2: en este caso, Alemania fue el primer... Salió de Alemania en la carta, ¿no? Entonces, bueno, el primero fue Alemania.
0: Claro.
2: Pasa por Estados Unidos, segundo fue Estados Unidos. Y si no, pasaba por Inglaterra, que también censuraba. O sea, que tenemos cartas hasta con triple censura.
0: Doctor, a ver, la estampilla, ¿qué conceptualización tiene del lugar, de la geografía, de la historia?
2: La estampilla es todo cultura, todo. Hasta te indican los dictadores que había en su momento, por ejemplo. En este caso estábamos hablando de Hitler. Pero, qué sé yo, tener imágenes de Stalin, de Tito en Yugoslavia. Tenés imágenes de todo tipo. Y es cultura también, porque así como salen dictadores, salen compositores de música.
0: Es variado.
2: Sí, sí.
0: ¿Los presidentes salen?
2: Estados Unidos tiene toda una serie dedicada a todos los presidentes de ellos.
0: Mire.
2: Lo que pasa es que para nosotros, si hacemos una serie de esas, hacemos 200 estampillas. Pero bueno.
0: ¿No hay más fotos? ¿No tiene más fotos de lo que va a poner el... qué mezquino que es usted, ¿no? ¿Cuántas fotos le sacó? ¿10? ¡Qué pena! Pero de las que expuso la vez anterior, también.
2: Sí,
0: tiene,
2: sí, sí.
0: Tiene.
2: Sí, sí.
0: Ah, mire qué lindo.
2: Bueno, la otra vez te había traído una colección que se llama temática, cuando un tema específico.
0: Claro, bien.
2: En ese caso, rosas y poesía, porque esta era dedicada a las rosas y a la poesía.
0: Usted sabe que yo la encontré, esa colección. La encontré hace poquito porque, claro, se da en una fecha muy especial esto.
2: Sí, generalmente nosotros en el centro generalmente hacemos todo en octubre. Porque es una fecha nacional que le otorgan generalmente a los numismáticos. Entonces aprovechamos nosotros también para meter la filatelia, ¿no?
0: Cuando usted hace una relación hacia el mundo y dentro del mundo y sus seres, ¿es solo filatelista? ¿O por ahí le quedan amigos, le quedan conocidos?
2: No, por supuesto, siempre hay conocidos en todos lados. Hasta los mismos comerciantes por ahí terminan siendo amigos de uno, porque no solamente porque le compraste, sino porque te va buscando lo que necesitas para comprar y todo lo demás.
0: Ahí va.
1: ¿Qué es más difícil conseguir, una estampilla o un billete? Billete viejo, antiguo.
2: Todo depende de la edad y de cuánto fueron emitidos. La estampilla generalmente toma el valor de cuánto hubo de emisión, la edad que tiene y cuánto hubo de emisión.
0: Claro.
2: Hay estampillas argentinas que se hicieron millones y millones, eran muy comunes.
0: Claro, no tiene sentido. No.
2: Lo único que tiene sentido es que ahí podemos estudiar la filigrana, los dentados. Algunas cositas, la posición de la filigrana.
0: Los dentados son esas cositas que tienen. Mire.
2: Los agujeritos chiquitos.
0: A ver. ¿Cómo se conceptualiza o cómo se autopercibe un filatelista?
2: Bueno, yo me considero un filatelista investigador, porque investigo el sobre, la carta, lo que sea.
0: Todo.
2: Tengo,
0: pero
2: por
0: no
2: ejemplo,
0: medio,
2: mira,
0: yo
2: tengo,
0: que si me ve el loco este, las
2: mira,
0: cosas que hace.
2: Tengo una carta con matasello del Morro, de la época que era posta el Morro. Que era más conocida que Mercedes. Mercedes todavía no estaba.
0: Y si el Morro iba a ser Mercedes, iba a ser algo así, ¿no?
2: Exacto.
0: Alguno se vivó y la trajo para acá.
2: En San Luis había solamente dos oficinas postales. Una era la de la ciudad de San Luis y otra era la de San José del Morro.
0: Ahí va.
2: Era más importante.
3: ¿Qué fecha estamos hablando?
2: Estamos hablando de 1860, 1870. Tengo una de las primeras emisiones argentinas, que son los famosos Rivadavias, que los conocemos así. De 5 centavos, tengo una carta matasellada por San José del Morro. Y aumenta El solo hecho de tener el matasello, el morro, aunque sea la estampilla sola, aumenta 300 veces el valor. Porque es más fácil conseguir una de Buenos Aires, que había mucha más cantidad de movimiento de otros lugares. Imaginate vos, qué sé yo.
0: Ahí va, ¿no? La difícil.
2: Claro.
0: ¿Cuál es la difícil?
2: Y la difícil es...
1: Cuéntenos cuál es la figurita difícil.
2: En Argentina es la misión de Rivadavia, hay un 15 centavos que vale 5.000 euros la estampilla. Esta estampillita que no es de Rivadavia, de 5 centavos, que digamos no es de las emisiones más caras, porque hubo 8 emisiones, te imaginas que se quedaban sin estampilla, volvían a imprimir.
0: Claro.
2: Lo que pasa es que la hacían distinta, con filigrana, sin filigrana, sin dentar o con dentado, y entonces te va cambiando el valor, ¿no? Pero bueno, de esta de 5 centavos, por ejemplo, con el matasello El Morro, en carta, porque tengo la carta completa, en verdad la carta sale de Renca, llega al Morro, que sale, ahí sale con el matasello. Porque como no había oficina postal en Renca, alguien la llevó. Cuando digo alguien, puede ser una diligencia o puede ser alguien a caballo.
1: Y perdón la ignorancia, ¿qué se contaban en
2: se cuentan de todo, favor. De todo. Hay algunas cartas que, bueno, hablan de los problemas internos de aquella época de Argentina, además de las enfermedades o de lo mismo, de la vida de cada uno.
1: Falleció
2: de los...
1: tal persona.
2: Exacto. Además de eso, se cuenta mucho de eso. Se cuenta, hay algunas cartas que dice, bueno, tuve que vender tantos animales para pagar una deuda y qué sé yo qué más. Y se cuentan de todo se cuentan. Bueno, toda la vida pasaba en verdad por las cartas.
1: Por las cartas.
0: Sí. No, le estoy pasando al operador las rosas del profesor, del benemérito profesor y doctor Osvaldo Barbosa. No me lo tutee al aire, ¿sabes?
1: No, por favor, no, porque voy a recibir reprimendas.
0: Sí, no, ya porque el Che le dijo recién, no. El Che, ya vamos a hablar del Che, pero no me lo trate.
1: Ya me contó de las estampillas. ¿Cuál es el billete que anda buscando y que no encuentra?
2: No, yo no colecciono billetes.
0: No, el otro señor es de los billetes.
2: Sí, billete, imagínate que billete...
0: Ahí va.
2: Monedas hay muy viejas, incluso en la época romana hay un numismático acá de Argentina, incluso acá en Mercedes, que tiene todas las monedas. Sí,
0: Pérez. Pérez trajo novillo. Sí, Pérez nos trajo así, que quisimos venderle un par de billetes que tenemos nosotros y monedas. Pero él es numismático, ¿no? Sí. Y la estampilla es filatelia.
2: Este el novillo, por ejemplo, sí. No sé si le irás a exponer, tiene todos los del Imperio Romano, todos los emperadores en moneda.
0: No.
2: Wow. Sí.
0: Es decir, mire sus estampillas,
2: sus rosas.
0: Sus rosas.
2: ¿Verdad de Silvia?
0: Son de Silvia. Mira, ahí está, pero era su trabajo.
2: Sí, yo le consigo, en la medida que puedo le voy consiguiendo alguna estampillita.
0: Qué tramposa, ¿por qué la consigues? Bueno, la verdad que qué lindo es poder congeniar con su familia esto.
2: Sí, no.
0: ¿Esto qué tiempo le demanda a usted? Porque usted vive trabajando y no me diga que todavía le demanda tiempo la estampilla, yo lo he hecho de casa.
2: No sabés que estoy haciendo ya los trámites para jubilarme, para dedicar completamente a esto.
0: Claro, esto debe ser una maravilla.
2: Lleva bastante tiempo.
0: Ahí está, mire.
2: Buscar las estampillas, buscar incluso, bueno, en este caso la poesía, ¿no?
0: Mire la poesía de José Martí.
2: Cultivo una rosa blanca. En diciembre como en enero.
0: Ahí va.
2: ¿Cómo sigue? Para un amigo sincero.
0: Que me dé su mano franca. Y para el cruel que me arranca. Sí, usted.
2: El corazón con que vivo.
1: Cardo, ni orquivo, cultivo.
2: Cultivo una rosa blanca.
0: Ya la busco en el Google, usted.
1: No, porque no, acá en el colegio.
0: No, qué maravilla.
2: Esa es una de las más
0: lindas.
2: Qué
0: maravilla.
2: La otra espectacular es la del español, el que mataron en la época de
0: José Hernández. De José Hernández,
2: ¿cómo es que se me escapa ahora?
0: Sí. Se le escapó
2: de al mejor
1: nos van a retar a todos.
0: A mí también. Esa ya está acá, dando un par de cuestiones.
1: De indicaciones.
0: Acá dice. Ahí las explicaciones. Los esquivo en la respuesta para la economía familiar para comprar e invertir.
2: Bueno, esa que compré del morro me costó $2,500.
0: Ah, no.
1: ¿Se lo declaraste a la otra parte?
2: Sí, lo declaró.
0: A ver, está.
2: Lo más lindo que ya sale 3.500. En 3 años.
0: Ganó. Bueno, no, mire qué bonita. Yo las guardé. Estas son de la otra vez que vino usted. Y las guardé porque debería haber un archivo ahí, pero se ha perdido. Digo, estas cosas, ¿no? Tan bonitas. ¿Y las rosas son nuestras o las rosas son mundiales?
2: No, son mundiales. Generalmente la rosa no es una rosa nuestra, es exótica. Mire. Así como las orquídeas. Son todas exóticas.
0: Qué lindo.
2: Las rosas, bueno, hay varios tipos de rosas. Ya de los cultivares viejos, digamos, la famosa, la más linda para mí, que tienen, generalmente los genetistas y los mejoradores van buscando que tengan fragancia, el color, claro, etcétera, a través de cruzamientos, ¿no? Pero las más lindas son los híbridos de té. Usted reconoce una híbrido de té porque sale solamente el gajo y tiene una sola flor. Las otras son multifloras o son, no me acuerdo cómo es que le llama, multiflora generalmente, y salen muchas.
0: ¿Le salió el ingeniero?
2: Sí,
0: le salió el ingeniero y nosotros estamos hablando con el filatelista. Que me lo devuelva el ingeniero al filatelista, porque yo le quiero preguntar, las estampillas con flores, dígame cuál es el significante.
2: Bueno, puede ser una exposición de floral, por ejemplo, está en este momento abierta la Exposición Nacional de la Flor en Escobar.
0: Está bien, pero ¿qué significan? A ver.
2: La rosa. Claro, la rosa generalmente significa amor.
0: Ah, entonces una carta de amor.
2: Exacto, pero fíjate vos que en Alemania, en Polonia, han sacado una rosa significando el tema de los campos de concentración. Así que la rosa puede significar muchas cosas.
0: El dolor también.
2: Exacto.
0: El dolor también.
2: Y también
0: el dolor de sus espinas.
2: La famosa rosa de oro que la hace el Vaticano para determinados, digamos, nosotros tenemos una rosa de oro dedicada a la Virgen de Luján,
0: mire.
2: Argentina. En Brasil la tienen dedicada a la Virgen de ellos, a la Virgen, no me acuerdo cómo era que se llamaba, pero tiene una rosa, y es una rosa de oro, le fabrican una rosa de oro.
0: Qué
2: y
0: lindo.
2: Se la dedican a la Virgen a cada una de las Virgen.
0: ¿Ves? Estás hablando con un filatelista ingeniero. Entonces no puede.
1: Historiador.
0: Historiador. Bueno, pero Baldi.
2: Eso se aprende.
0: Perdón que le dije Baldi, pero todo el mundo lo conoce por Baldi al profesor.
2: Le
0: digo,
2: Baldi.
0: Digo no, pero no lo tuteo. El señor Baldi. El señor Baldi.
2: Digo. Las estampillas muestran todo. La cultura de un país, o sea, cuando vos coleccionás un país, te vas metiendo sin querer queriendo en todos los conocimientos de historia, cómo han sido las revoluciones dentro de cada
1: ¿qué país te ha sorprendido con el tema te ha sorprendido con el tema de las estampillas en su riqueza, ya sea en su estética, en sus colores? ¿Cuál te ha llamado más la atención?
2: Mira, me gusta bastante.
0: Por favor.
2: Me gusta mucho Alemania, la actual, digamos. Francia tiene exquisitas las estampillas, porque están todas impresas generalmente en forma de grabado. O sea, como si fuera un billete. Si uno lo mira, van a ver las rayitas, que son todo. Es un espectáculo.
0: ¿Existen las falsas estampillas?
2: Sí, estampilla falsa más vale. Sí. Hay que saber de qué comprar, dónde, los papeles, todo, para que no te metan una falsa.
0: Acá me dice que el Principito hace un párrafo especial a las espinas de las rosas.
2: También.
0: Ahí va. Tiene una audiencia muy selecta usted.
2: Sí, ya veo.
0: Muy
2: selecta. Mira, en este momento están pasando un sobre censurado de la Guerra Civil Española.
0: Ahí va.
2: Ahí ves a Franco y hay una censura de Valencia.
0: Ah, mire.
2: De la época de la Guerra Civil Española.
1: ¿Franco también tuvo una colección de estampillas en su etapa tan intensa?
2: Puede ser, puede ser. La verdad que no conozco el tema con Franco exclusivamente, pero sí con Jorge V, que la colección ahora que tienen los ingleses es debido a Jorge V.
0: ¿Qué faltaría en el mundo de las estampillas? ¿Una estampilla de dónde? ¿De qué? ¿De qué tema? ¿Cuál sería?
2: No. Cubren todos los temas, la música, el folclore, hasta, mirá, algo que yo vi ya de los 80 en adelante, muchas series de estampillas, es la gastronomía de cada país. Entonces te sacan las paellas. La que no conozco el tema con Franco exclusivamente, pero sí con Jorge V, que la colección ahora que tienen los ingleses es debido a Jorge V.
0: ¿Qué faltaría en el mundo de las estampillas? ¿Una estampilla de dónde? ¿De qué? ¿De qué tema? ¿Cuál sería?
2: No. Cubren todos los temas, la música, el...

0: Ellos de cada pueblito en aquella época, para no decir ciudades, porque eran pueblos, que tenía su matasello, porque eso le da más valor al sello, porque el sello puede ser barato, pero un sello vale $10, pero si tiene matasello de Salavina, allá en el norte argentino, triplica, cuadriplica el valor.
1: Doctor, a ver, explíqueme una cosa. ¿A usted le vende la estampilla a otro coleccionista?
0: Sí, o comerciantes.
1: A comerciantes.
0: Sí, y también hay muchas subastas.
1: ¿Y usted, más allá del acopio que hace de cultura y de que es importante, ¿no? La cultura es muy importante en la vida del hombre y de las ciudades, de los pueblos. Pero ¿qué lo enriquece? ¿El espíritu? ¿O se hace un hombre rico teniendo
0: No,
1: estampida?
0: también se. O sea, hay de los dos.
1: Ah.
0: Generalmente nunca la vas a lograr vender por lo que vos pagaste.
2: Claro.
0: Eso es una
1: Es
0: realidad,
1: como un
0: más en
1: bohemio.
0: nuestro país, ¿no?
1: Claro,
0: Porque
1: sí,
0: en
1: está
0: otros
1: acá.
0: países,
1: Tal vez.
0: tal vez, ¿no? Pero a mí la parte cultural me encanta. Por
1: Claro.
0: ejemplo, qué sé yo. Mirá, estuve cuando estuve en Brasil en un congreso, estaba en plano alto ahí, toda la historia de ahí, de los ministerios que son impresionantes, Brasilia. Me encuentro con una estatua y digo, pero si esta la vi en algún lado, y la había visto en una estampilla. Era una estatua de las comunidades indígenas que están en Brasilia.
2: Pero va uno de esos
0: Me
2: congresos y
0: saqué.
2: hay que sacar la tarjeta de crédito, usted.
0: No, no, no, no,
1: No, él
0: pero.
1: va por ingeniero.
0: No, no, voy al congreso y de paso
2: Vas medido.
0: conozco. No, no
2: Y
0: voy
2: porque a lo
0: mirando la
2: mejor va a un
0: cultura.
2: congreso y se encuentra con una de esas estampillas que.
0: No, pero estampillas no,
1: No,
0: generalmente
1: no,
0: no compro
1: el doctor a los congresos, por ejemplo, tiene el sacrificio de irse 3 meses a Colombia o a Cuba, ¿no? Es
2: cuando.
1: muy sacrificada la vida del
2: ¿Cómo
1: doctor.
2: te sacrificás vos?
1: Bueno,
0: No, a Colombia estuve haciendo la especialización.
1: estuvo en África, ¿no?
0: Bueno, ahí
1: Qué
0: estuvimos, sí,
1: lindo.
0: estuvimos haciendo un laboratorio. Que dicho paso al último terminó en la nada porque nos agarró el
1: La
0: COVID.
1: pandemia.
0: Agarró, yo entré justo, mi compañero se quedó hasta julio.
1: No, no,
0: Pero
1: no.
0: bueno, la pasó bien
1: En
0: en
1: esos
0: Argentina.
1: lugares que uno, porque veo que a uno, dime a quién lee y te diré como lo que vos crees, ¿no? Lo que vos aprendiste. Veo que dice que África, la pobreza, toda esa cuestión.
0: Bueno,
1: En
0: sí.
1: esos países, ¿hay filatelía?
0: Angola era una colonia portuguesa, por eso hablan portugués. Y bueno, vi un país atravesado, además por la miseria, un país en definitiva también rico porque tiene petróleo. Por supuesto, no lo están aprovechando los angoleños a los petróleos.
2: Obvio. Pero que los portugueses, los
0: Y también,
2: franceses.
0: bueno, ahí donde fuimos, que fue la provincia más pobre de Angola, Cuando Cubango se llama. Que termina todo en el famoso delta de Okavango. Pasa un río que se llama Cubango, que termina en el famoso delta de Okavango, que lo más que te nombran es el Okavango, que termina ahí. Y te cuento,
1: Sí.
0: no sabés qué, íbamos a donde íbamos a hacer nuestro trabajo y veíamos tanques, pues tuvieron una guerra civil muy importante los angoleños. Entre dos facciones, que ahora está todo por el comunismo, es como que es un partido comunista dividido en dos porque siguen siendo lo mismo, ¿viste? Y veíamos ahí los tanques, incluso dos por tres, dice que van arando y se encuentran con bombas sin explotar o minas sin explotar y todo lo demás. Y bueno, estando en Luanda, que es la capital, fuimos a un museo y también fue invadida por los sudafricanos. Y los reprimieron y ganaron ellos. Así que se veía todos los problemas habidos por haber estaban a flor de tierra.
1: Mire usted,
0: Incluso nos decían, no te salgas del camino porque no sabes si hay
2: ¿con quién te va a
0: una mina,
2: encontrar?
0: alguna mina que
1: Que
0: se
1: parece
0: explota.
1: mentira, ¿no? Parece
0: No, no, y
1: mentira.
0: bueno, sí. Acá en Sudamérica, eso pasa en ciertos lugares de Perú con Ecuador, porque estuvieron casi en guerra, en Perú con Chile, hay campo minado todavía.
1: Mire usted.
0: Y para no
1: Bueno.
0: decirte Colombia, que todavía tiene su.

0: problema.
1: Lo suyo. Doctor, ¿qué vamos a encontrar el sábado y el domingo? Bueno, en la Casa de la Cultura, en esta muestra, cuarta ya de exhibición. Sí, cuénteme. Sí.
0: Vamos a encontrar filatelia. De filatelia vamos a llevar una parte de la colección de Brasil. Bien. Y parte de censura, porque bien, es llamativa, la censura siempre llama la atención. Tengo más de 100 sobres de censura, pero preparado solamente tengo unos poquitos. Ya voy a ver si me doy más tiempo. Hay que tener tiempo, por eso me quiero jubilar. Hay que tener tiempo para hacer historia. No.
1: Digo, y todo eso
0: y va... monedas, va a haber muchísimas, va a haber billetes, va a haber... Puede ser que lleven la colección del Imperio Romano.
1: Uy, Raúl, qué lindo eso.
0: Yo le decía que quería tener una moneda, conseguimos una moneda, la compro, te la compro. O porque yo no sé de moneda, le digo a Luis Novillo, decime cuánto es, yo la pago. De la época de Jesús, digamos, en la época que estaban los denarios, famosos denarios.
1: ¿Usted sabe que el otro día anduvimos por las chacras, por allá por las chacras, por Leandro N. Alem, y uno de las personas que estábamos caminando, haciendo senderismo, encontró dos monedas de 100 pesos del año 1850. En el medio de los cerros. Que no entendemos
0: cómo llegó
1: ahí.
0: Sí. Saben, están descubriendo todavía, ¿viste? Está bien, con detectores han encontrado muchísimas monedas romanas y qué sé yo también.
1: Ah, qué bueno debe ser ese trabajo, ¿no? Bueno, y nos vamos a encontrar con usted y con muchos coleccionistas.
0: Ah, sí, muchos coleccionistas.
1: Se le llama incluso... coleccionista, ¿no?
0: Sí.
1: Coleccionista. Sí, sí. Bueno.
0: Tanto de filatelia como de numismática.
1: Ahora, en esta cuarta exhibición, seguramente, porque... Son públicos que no es popular esto.
0: No, no.
1: No es una cultura popular. No. Pero que atrae.
0: Atrae, sí, sí, sí, y, cada cosa atrae.
1: Y lo bueno que está en el pleno centro de la ciudad.
0: Sí, eso es lo lindo y lo que tiene la Casa de la Cultura.
1: El que pasó, ¿no? Dijo, a ver qué pasa acá, paso.
0: Paso y miro.
1: Y descubre un mundo diferente.
0: Oh, es apasionante, realmente es apasionante.
1: Lo veo.
0: Yo lo veo por la filatelia nomás, pero la numismática es igual. A ver, encontrar moneda de 2000 años para atrás, imagínate.
1: La última, porque ya nos fuimos. Digo, para visualizar esto que todas las partes de una estampilla, ¿no? Que las nombró usted.
0: Sí, la viñeta, el valor... el valor, sí, facial, no, el dentado.
1: El dentado, sí, estuvo hablando de un montón de partes de la estampilla. ¿Usted usa la lupa?
0: Sí, yo tengo que usar la lupa porque yo me quedé casi sin vista.
1: No, pero si usted me da la estampilla, no. Yo la veo y digo, ah, la estampilla.
2: A 3.000 euros, ¿sabes cómo te la miro?
0: Esa más, con más ganas.
1: Eso es ese
0: sí,
1: detalle.
0: Sí, la lupa generalmente sí.
1: Es esa atención lleva, sí, tiempo.
0: Lleva tiempo. Y no sabés, bueno...
1: ¿Cuánto ahora... le dedica a usted? ¿Todos
0: no,
1: los
0: no,
1: días?
0: No, todos no. Los días, pero no las horas que quisiera. Si no me matan en casa, pero...
2: Escuchaste, ¿no?
1: Claro. No,
0: una o dos horas por ahí le dedico a la filatelia.
1: Y para ese hobby, esa manera de acopiar conocimiento, porque la estampilla es el acopio del conocimiento, investigándola como la investigó usted.
0: Sí, sí,
1: ¿no?
0: Sí. Ahora, mira, me fui modernizando, ¿no? Porque decimos la lupa. No, ya tengo una lupa que se llama microscopio digital, que vos apuntás ahí y te la agrandas así a la estampilla para mirarle todos los detalles.
2: A 3.000 euros la estampilla.
0: A 3.000 euros se valía la pena para gastar 40.
1: Claro.
0: En algo que te hiciera eso.
1: Que, claro.
0: Pero bueno, hay cada vez la filatelia ahora, más que una ficción, también se ha vuelto, digamos, una cosa de estudio. Yo la utilizo para estudio nomás, ¿no?
1: ¿Es una cosa de gente grande o puede haber gente joven?
0: No, puede haber.
1: Ah, no hay edad.
0: Yo empecé
1: para...
0: con 10 años y todavía sí, así que...
1: Bueno.
2: Y te conocieron así.
1: Eso se va a testear, ¿cómo es? ¿Testear? No, en el testamento, ¿testamentar?
0: Mirá, ya hay una hija que me la pidió, dice, la colección de tapillas para mí.
1: Ah,
2: bien, ya está la heredera.
1: Donación de herencia, vamos con la donación, la primera donación.
0: Bien, sí, sí,
1: es
0: sí.
1: Que debe tener también el mismo gusto, ¿no?
0: Sí, no hace filatelia, pero dice la colección de tapillas para mí. Así que como me la quemaba un bolilla medal, yo voy haciendo un Excel que siempre le voy a dar, la comparto con ella y sabe más o menos cuánto vale también, porque si no...
1: Ah, claro.
2: Si menos no, ella, me, todo se interesa.
1: Qué lindo, qué lindo. Bueno, la verdad que hay mucha gente que pregunta y digo, bueno, no damos, no vamos a spoilear más esta exhibición. Que la gente vaya y vea. Muero por las monedas romanas, pero muero por las también. Estampillas de las guerras civiles.
0: Le hice un tiro, Luis Novillo, véndemela.
1: Ah, ustedes.
0: Sí, le hice el tiro, me dijo, $10,000. Bueno, te lo pago, pero no me la quiso. Lo que pasa que, a ver, no te yo lo entiendo, porque es muy difícil conseguir todos los emperadores romanos. Una monedita de cada uno de los emperadores romanos.
1: Mire, si
0: porque conseguí de una, no conseguí del otro. Claro. Tarda su tiempo en tenerlo completo.
1: Imagínense los emperadores argentinos, las monedas.
2: Bueno.
1: Cuando empiezan la maquinita a dar.
0: Bueno,
1: qué lindo, me encantó, me gusta que nos visite. Primero porque nos transfiere el conocimiento. Y no hay nada más valorable en el mundo que alguien que pueda transferir el conocimiento con la capacidad que lo hace usted. Con personas que desconocemos, porque yo, en rigor de verdad, desconozco de todo lo que me está hablando, pero aprendo y me gusta. Y el programa debe haber gente que colecciona,
0: seguro.
1: Y debe haber gente que nunca lo escuchó y mañana va.
0: Sí, yo siempre digo, ¿no? Primero uno es juntista, junta.
1: Claro.
0: Entonces va como, incluso... con deficiencia y todo, como hacemos todos. Yo empecé con chico y la pegaba con siete coches. ¿Te imaginas que de esas estampillas no sirvió ninguna casa? Yo me quería
1: morir. ¿Con qué las pega? ¿Con qué las pega?
0: Bueno, hay un papel engomado, en verdad, que se llama una bisagra, que tiene una doblez, entonces se pega una parte sobre la estampilla y otra parte en el halo.
2: Pero básicamente no recibe pegamento la estampilla.
0: No, sin pegamento en la estampilla. Y si no, con lo que se llama banditas filaván, que son estas negras que están ahí.
1: Bien.
0: Que una que tiene goma, va negra, pegada a la hoja, y la otra es transparente.
1: ¿Y el del correo cuando le pega la estampilla, con qué la pega?
0: Si te digo
2: dejémoslo.
1: No,
0: lo más común era pasarle la lengua.
2: Lo más rápido.
0: Pero vos te reí. En algunos países hicieron estampillas con sabores, para que le pasara la lengua. ¿En serio?
1: Mire lo que vine a preguntar, no, desconocía, porque digo, se me asemejaba.
0: Hoy son autoadhesivas, está claro.
1: Generalmente claro,
0: son autoadhesivas.
1: Claro.
0: Le sacan y la pegan.
1: Y la pegan, claro. Imagínense pasar la lengua un millón de estampillas, o se queda sin lengua, o no sé lo que
0: no,
1: pasa.
0: No, generalmente había, viste, un mojador
1: claro,
0: con
1: y
0: goma espuma que tenía un
1: claro.
0: Entonces la pasaba
2: 3,000 euros, y vos le va a pasar la lengua.
1: Ay, Raúl, le ha quedado el precio de la estampilla. La verdad...
0: Pero hay más caras, ¿eh?
2: No.
0: Oh.
1: Escuchame.
0: Imaginate vos, a ver... Una de las primeras emisiones, la primera emisión como Argentina, República Argentina, es la famosa serie Escuditos. 5, 10 y 15 centavos. Al de 15 centavos en la plancha, en la posición de la plancha, se equivocaron y lo dieron vuelta. O sea que había una tapilla que salía dada vuelta con respecto a toda la posición. Eso se llama tetebeche. El tetebeche de esa tapilla... No vale 5,000 euros.
2: Claro, y tiene el precio.
0: Sí, vos podés el precio.
2: Claro, porque encima esa es la realidad, el producto no tiene precio.
0: No,
2: es como vos jugás con novillo con la moneda. No tiene precio.
1: Yo ni loca le doy $10,000, pero yo...
2: Si no digas en voz alta que...
1: No, pero es una broma. Digo, pero qué mundo tan maravilloso para ustedes, ¿no?
0: No, más vale.
1: Qué lindo, qué mundo maravilloso. Y además no molesta. Está todo lleno de tapeta. Cuando le agarre el hambre y se está la comida.
0: Bueno, por eso un tío de mi papá empezó a traerme estampillas para que coleccionara estampillas para sacarme de la calle, porque yo vivía en la calle o pescando allá en Chascomú.
1: Bueno, ha sido un gusto tenerlo en nuestros estudios, como siempre lo esperamos. Uno de estos días lo voy a invitar para que hablemos de los suelos, ¿cómo es? Ahora un término que Adolfo el otro día dijo, los suelos... los suelos distintos, los suelos raros, las tierras raras.
0: Las tierras raras, bueno, pero esos son elementos raros, son elementos que aparecen y no es en la tierra, aparecen generalmente en algunos minerales. ¿Te imaginas que la corteza terrestre, ella
2: muy bien,
0: preguntó.
2: Gracias, ingeniero, gracias, porque si no después a mí me confundo.
1: No lo interrumpa el ingeniero.
0: La corteza terrestre generalmente está formada por cuatro elementos. Uh-huh. Oxígeno, hierro, aluminio y sílice. Uh-huh. Casi todas las rocas son y aluminio, dije, sílice y oxígeno. Eso prácticamente forman todos los minerales que hay sobre la corteza terrestre. Uh-huh. La lava también es lo mismo, es casi lo mismo, nada más con distintas composiciones, ¿no? Pero eso es lo que forma corteza. Entonces los elementos raros, que vienen la famosa tierra rara, son elementos que se encuentran en muy poquito de la corteza terrestre.
1: Ah, mire.
0: Y tienen cualidades especiales, que sirven, qué sé yo, para algunas veces sirven para la transmisión de electricidad en forma más rápida, que no se pierda, porque la transmisión, como se hace por cable, en algún momento se pierde. No podés llevarla eternamente, claro. Y no va a tener el mismo voltaje allá que cuando se inició.
1: Bien.
0: Entonces, sirve para muchas de esas cosas. Sirven para hacer algunos componentes básicos, por ejemplo, de los transbordadores espaciales.
2: Claro.
0: Hay un tipo de carbón que se hace, incluso lo están usando en los autos de carrera. Uh-huh. Vos lo ves y vas a ver una cosa así roja porque se calienta. A los 2 segundos ya está
2: frío.
0: Frío. Uh-huh. Se enfría rapidísimo.
1: Ah, tiene propiedades.
0: Tiene propiedades especiales. Ah, entonces, bien. Todo eso elemento que le da alguna característica, alguna combinación.
1: Bien.
0: De molécula.
2: La pregunta.
1: No hablamos de suelo. No, me le cortaste la conversación recién. Dijiste,
2: córtele. ¿Hay tierras raras en San Luis?
0: No sé. La verdad que no, eso no lo sé, pero sí te puedo decir que hay que buscarlas, ¿no? Acordate que...
1: Ah, porque los políticos están hablando de que hay tierras raras.
0: Sí, no, la verdad que no sé.
2: No hay comprobadas, se puede buscar.
0: Buscar, yo calculo que puede haber, lo que pasa que también, a ver, a decir, puede haber, y sí, en 10.000, 100.000 toneladas puede encontrar un gramo de tal tierra rara, pero...
2: No te va a hacer una, claro.
0: No podés hacer una mina para extraer 1 gramo de tonelada.
1: Bueno.
0: El oro lo buscan 4 gramos por tonelada, es recién lo que le da el costo. Imagínate vos.
1: Bien. Tenemos que hablar. ¿Le gustaría que hablemos de la minería, todo eso después?
2: Ah, está cansado.
1: No, pero mira la cara que me puso. No. Pero cuando se jubile.
0: Sí, cuando me jubile.
1: Porque usted cuando se jubile es libre. ¿O no?
0: Sí, por lo menos la facultad
1: Pero me lo dijo un policía ayer. Soy libre, Tete. ¿Qué pasó? Me retiré de la policía. Soy libre. Bueno, hablemos. Gracias, doctor. Gracias.
0: No, gracias a vos, Raquel. Osvaldo, gracias a ustedes.
1: Saludos a su familia.
0: Bueno, será andado.
1: Que nos ha prestado un ratito que venga. Porque los amigos no piden horario, los amigos vienen y pasan, ¿o no?
0: Sí. Yo no tengo problema en venir todas las veces que quiera. Tengo que hacerme el horario en la facultad.
1: Muchas gracias.
0: No, gracias a ustedes.
1: 12:05, no se pierda esta cuarta exhibición numismática y de filatelía, que va a haber un montón de expositores, coleccionistas, y qué atrapante que son algunas cosas, Raúl, ¿no? Como las monedas romanas o como las estampillas de la guerra, que era todo un concepto, era todo un mensaje. A ver, en plena guerra civil, una estampilla era un mensaje. Era un par de líneas, no me lo digas. No dejes de ir, nos encontramos con el doctor y con Novillo, le vamos a decir, sí, mostrar las monedas.
0: Que lo baje, que lo venda.
1: 12:05 minutos.
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0: Hola, hola Raquel. Hola Raquel, ¿cómo estás?
1: No.
0: Raquel, a usted le voy a sacar tarjeta amarilla. Porque cuando no la puedo escuchar, usted me hace falta.
1: No.
2: Un árbitro.
1: Pero eso, ¿quién no me lo manda un árbitro? Empezá de nuevo.
0: Hola Raquel, a usted le voy a sacar tarjeta amarilla, porque cuando no la puedo escuchar, usted me hace falta.
1: La verdad, mirá.
2: No
1: va a enganchar nunca, pero la verdad es que... ¿Qué quieres que te diga?
2: ¿Te sonrojaste?
1: Sí, me puse colorada. Yo...
2: Rubia.
1: ¿Y eso qué boludez? No, algo más feo no tenía. Le arruinó a mi amigo el piropo.
2: Sí.
1: Porque ese piropo tiene que estar en los estándares.
2: Sí.
1: Este vendría a ser el moquero en el aire de la radio. Está el moquero. Está, y este te arruina cualquier cosa. El tipo se jugó. A ver, sí. Te voy a sacar la amarilla. Porque cuando no te puedo escuchar, me estás haciendo falta.
2: Al corazón.
1: No, eso clavó ahí. Para sacarme la espina.
2: Soy un capo, gordo,
1: Una envidia, gordo. Dice el gordo. Y lo peor que las mujeres se lo creen. Dice, gordo, a ver.
2: Yo jamás diría eso del sexo femenino al cual amo totalmente.
1: No sé. Creo que cambiaste. Quiero cambiarte de gusto porque te han vuelto loco las mujeres. Creo.
2: Ya están los ganadores, chicos, de las entraditas para Ulises Bueno. Chicos, por favor, vayan temprano. La gente de Gringo Producciones nos dice que vayan, por favor, antes de la una. En boletería hay una persona de Gringo Producciones.
1: Dale.
2: Con los listados.
1: Dale.
2: Documento en mano.
1: Dale.
2: Tempranito. Los ganadores son Elian 870, Caterín 212, Sonia 528, Nancy 7393, Lautaro 0181, Sebastián 348, Fabián 794 y Alejandra 6965. Elian 870, Caterín 212, Sonia 528, Nancy 7393, Lautaro 0181, Sebastián 378, Fabián 794 y Alejandra 6965. Chicos, a disfrutar la previa del feriado en Espacio Mitre de la mano de Ulises Bueno.
1: ¿Se le va a trompeta con Alberto? ¿Eh? Vuelve.
2: ¿Se le va o vuelve?
1: Vuelve. Ah, se le va a Claudio.
2: Se vuelve a la casita de los viejos.
1: Acá lo ha puesto el Benja. Alberto Trombeta de la cercanía. Su pasado vuelve al centro del debate. Vuelve. Está con el indio ahí.
2: Oh.
1: El indio afuera. Se le ha salido el indio. Y...
2: Ah, qué lindo.
1: Vuelve con Alberto. Y sí, a ver. Ay, vuelvo tranquilo a la casita de los viejos.
2: ¿Ah? No, aguantame que vuelvo en enero o marzo, porque si no de acá no llego vivo.
1: No, mirá lo que es esto. Bueno, ya estaba. No, estaba viendo algunas cositas, Bueno, ¿cuánto cobra una maestra? ¿Querés saber cuánto cobra una maestra, gordito?
2: Por favor.
1: En cada provincia, por ejemplo, en San Luis,
2: sí.
1: Una maestra vuelve el perro arrepentido. El perro arrepentido. En San Luis, que creo que está medio choto el mapa este, que es esta la provincia de San Luis, cobra 850 mil pesos un maestro, ¿sí? En Neuquén, un maestro cobra 1.800.000 pesos.
2: Un millón más cobra.
1: Un millón más. En Jujuy 800, Salta 800, Tucumán 800. Catamarca 870, en La Rioja 780, en Mendoza 780, en San Luis 850, La Pampa 1.100.000, Neuquén 1.800.000, Chubut 1.113.000, Santa Cruz 1.500.000, Tierra del Fuego 1.400.000, Buenos Aires 850, en Córdoba 1.150.000, en Entre Ríos 800, en Santa Fe 1.200.000, en Santiago del Estero 1.100.000, en Corrientes 909.000, en Misiones 630.000, en Chaco 800. Es decir, el más bajo de Misiones 630.000 y el más alto de Neuquén 1.800.000. Qué bárbaro, ¿no? Mira lo que gana un maestro.
2: ¿Y en el caso
1: gana un senador?
2: Un senador provincial está en 5, 7 millones y un senador nacional van a empezar a cubrir
1: 20 millones. No, entre los debajo de la mesa, arriba de la mesa, debajo de la mesa luz, abajo de la puerta, 20 millones.
2: Claro, porque ellos tienen su dieta y aparte que tienen entre 15 y 20 empleados cada uno,
1: sí.
2: También tienen un sobreprecio, un sobresueldo para hacer sus contrataciones de sus abogados, sus asesores. Más allá de los viáticos, de los pasajes en avión, de los pasajes en colectivo, pasajes en avión que si no los usan los pueden cambiar, pasajes en colectivo que si no los usan los pueden cambiar, y bien, una serie de viáticos que hace que tranquilamente hagamos 20 millones.
1: ¿Qué le pasa a este hombre? Está hecho un loco, Alberto, ¿eh? Está hecho un loco. Anda hablando, ahora anda hablando por se ve que alguien le ha... Le está mojando. A ver, a ver. Para.
3: La Moreno le hicieron la pedrera. 2000 cuadras de asfalto. La iluminación. La calle angosta. El Poder Judicial. La costanera. ¿Qué más querés? Eso lo hizo el gobierno provincial. Lo hicimos. Acá está. Decirlo en forma personal. Entonces, acostumbrado a eso, ahora, Polly, ¿qué te hizo Polly? Nada, tenés que hacerlo vos.
1: Hoy sí, acaba de salir un WhatsApp. ¿Puedo? No, no.
2: No.
1: ¿No? No. ¿Por qué?
2: Porque no es así.
1: Pero.
3: Nuestro gobierno le hicieron la pedrera.
1: Claro, no, no. Ahora le rompieron la pedrera, no te da problema. Pero, ¿por qué no se...? Ahora Maxi está haciendo todo acá, ¿eh? ¿O no?
2: Ahí está la señorita Adriana.
1: Ahora Maxi está haciendo todo, ¿no?
2: Está teniendo obra pública que le cuesta muchísimo.
1: Que pase, hacerle señal que pase.
2: Sí, está sacándose la ropa.
1: Ah, ¿cómo?
2: Está cambiándose. ¿Cómo?
1: ¿Se está desnudando? Está re frío, boludo. ¿Cómo se va a sacar la ropa? ¿Viene a hacer striptease? Ah, tenemos un show en vivo, ¿eh? Gordito, hace mucho que vos no, ¿eh? Pero él come masa fina.
2: ¿Y qué?
1: No agradeciste las masas finas.
2: No, muchas gracias, Pablito, que nos trajo.
4: ¿Consiguió? No, no tengo. Tiene que ir al Carrefour.
1: ¿Carrefour? ¿Qué no vende Carrefour?
4: Bueno, Galería Bertrand. ¿Qué no te gusta? Ande, ven a ver el lavarropa, todo.
1: No, no.

0: 12:34 minutos, nos vamos. ¿Qué pasó con la secretaria que no vino hoy?
1: Hoy no tenía que venir.
0: No tenía que venir.
1: Vino ayer.
0: Ah, bueno, entonces, ¿sabe qué? La vamos a correr. La vamos a echar. Porque ella tiene que venir 3 veces a la semana y vino 2. La vamos a correr. La vamos a echar de la radio. Por si quiere mandar telegrama a los chicos del correo, San Luis 257, Norma Raquel Gurruchaga, 163087.
1: Con una estampilla bien piola.
0: Con una estampilla bien piola, así se la regalamos al doctor Barbosa, ¿eh? Pero ahí, y esa no trabaja más en ningún lado con lo que voy a hacer yo, ¿eh? Chao, Maxi. Cuiden el trabajo, que no hay.
2: Chao, Raquel, chao, gordito.
0: Ahí están en Cranzan haciendo quilombo, bardo, porque se armó el bardo.
1: Ya haciendo bardo, ¿y a quién llamaban?
0: Al Rosendo. Cóllame el Rosendo.
1: Fue el único que lo defendió.
0: Cóllame el Rosendo, si ya no está. ¿O no?
1: Y se vuelve, pero no creo es mata.
0: No, pero creo. A ver, ahí están a los palos, a las piñas, en es mata.
1: ¿Pero qué problema tiene Robel y Carranza? Está invirtiendo en Vaca Muerta. Está haciendo una inversión multimillonaria y les pide a los muchachos que hagan un esfuerzo.
0: Mira el Zoom, 300 millones. Mucho, ¿no?
1: Ah, pues está bien. Una obra de hace años.
0: Para años. Vos está bien.
1: Y a la larga la tenían que hacer. Estaba más fácil que lo terminaran a que no lo hicieran nunca.
0: ¿En el orden de prioridades estaba?
1: Para lo que es el barrio, sí.
0: ¿Y para qué lo quiere el barrio? ¿Para así qué?
1: Mira, no era el tono, era la cara.
0: El gordo tiene una voz de travesti en la Panamericana a las 3 de la madrugada, pleno invierno y se nace.
1: ¿Cómo sabe, no? ¿Cómo reconoce la voz, no?
0: Voy a leer. El gordo, dice el tigre Moreira, tiene una voz de travesti en la Panamericana a las 3 de la madrugada, pleno invierno y sin hacer un peso.
1: Qué malo.
0: En agosto del 2024, el señor Tigre Moreira publicó, en agosto del 2024, 2024, a Alberto Rodríguez A, hijo, y Maxi Frontera abrazados. Hoy se devela la trama política de Alberto 2027. Y los vuelve a poner abrazados. ¿Vos querés decir? ¿Eh? ¿No te parece? ¿Eh?
1: ¿Cómo puede ser, señora? Todo puede ser. Lo que sí, si Alberto no es candidato a gobernador, va a ser candidato.
0: Ese piropo Teté se lo mandó Novillo, el árbitro golpeado. Dale, ¿qué?
1: Si Alberto no es candidato a gobernador, va a ser candidato a diputado nacional en octubre. Aparte de constituyente.
0: Cuando venga acá, pregúntale todo lo que le vas a preguntar. Sí, bueno, ya, así que ya diste todos
1: los ganadores.
0: Bien.
1: ¿Quiere que se los repita?
0: Me repetí los ganadores, nos vamos.
1: Elian, 870. Caterín, 212. Sonia, 528. Nancy, 7393. Lautaro, 0181. Sebastián, 378. Fabián, 794. Y Alejandra, 69-65.
0: Bien. Para que le mando el alias a mi amiga. ¿Dónde anda mi amiga? Por acá. No, qué bárbaro. Ay, Adri, te mandé el alias. Qué bárbaro.

0: Bueno, nos vamos. Gracias a todos. Nos encontramos el lunes tempranito, ¿eh? Y en las redes, gordito.
1: Sí.
0: Dale.
1: Yo el domingo voy a ir a ver Ulises Bueno. Si llego un poquito tarde, usted dame el aguante.
0: Si vos no querés venir, aunque no vayas a ver Ulises Bueno, vos para mí sos un estorbo, ¿eh? Sos un gran estorbo. Así que si no venís, a mí me haces un favor.
1: No, pero vengo de
0: Así
1: derecho.
0: Que no, menos. No te aguanto en estos estados catatónicos que traes desde tu casa por falta de un montón de cosas y por exceso de otras. Yo no tengo ningún problema. ¿Eh?
1: Qué clara que la tiene el tigre, ¿viste? Me sorprendió. ¿Cómo reconoce voces?
0: Él vivía en la 25 muchos años. ¿Eh? Él era varita.
1: Catador.
0: Catador, enólogo de acá de... De acá. Bueno. Chau, hasta el lunes. Siga nuestras redes en TT, en la nuestra, en todo, y más premios hay ahí.
1: Ahí están los premios
0: del fin de semana.
1: De los viernes.
0: Chau, hasta el lunes.

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6: Su radio le da la hora. 13 horas, 9 minutos.
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6: Su radio le da la hora. 13 horas, 34 minutos.
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2: Su radio le da la hora. 14 horas, 4 minutos.
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1: Su radio le da la hora. 14 horas, 30 minutos.
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5: Su radio le da la hora. 15 horas, 6 minutos.
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6: Su radio le da la hora. 15 horas, 34 minutos.
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1: Su radio le da la hora. 16 horas, 2 minutos.
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5: Su radio le da la hora. 16 horas 31 minutos.
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5: Su radio le da la hora. 17 horas, 6 minutos.
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1: Su radio le da la hora. 17 horas, 29 minutos.
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3: Su radio le da la hora. 18 horas, 8 minutos.
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1: Su radio le da la hora. 18 horas, 31 minutos.
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0: Muchas gracias, Santiago. Qué placer.
1: Muchas gracias.
2: Gracias.
0: Muchas gracias. Gracias por haber venido.
2: No, gracias. Nos vemos.
0: ¡Ay! No lo puedo creer.

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4: Su radio le da la hora. 19 horas, 7 minutos.
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0: Gracias.
1: Después

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1: Su radio le da la hora. 19 horas, 31 minutos.
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0: es mortal.
1: Repicó el escorpión. Los escorpiones siempre tratan de ser lógicos. Al oír estas palabras, la rana quedó convencida y permitió que el escorpión se subiera encima de ella. Pero cuando estaban en medio del río, sintió un dolor terrible y se dio cuenta, pese a todo, el escorpión la había picado.
0: Lógica.
1: Gritó la rana moribunda cuando comenzó a hundirse, arrastrando al escorpión bajo las aguas.
0: No hay lógica en esto.
1: Lo sé, respondió el escorpión, pero no he podido evitarlo. Es mi carácter. Bebamos por el carácter.

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8: Su radio le da la hora. 20 horas, 12 minutos.
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1: Su radio le da la hora. 20 horas, 29 minutos.
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